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Noche de Danza con Lobos. Por FM San Fernando. Tu voz, mi voz, la voz de todos. Y una noche de sábado especial, una noche de sábado especial y linda. Qué linda noche, está agradable, un poquito fresco para andar en la calle, pero está agradable. Muchos saludos ya nos están llegando en nuestra página. Bueno, te cuento que para comunicarte con nosotros es fácil, mirá, 091-924-536. También tenés nuestro WhatsApp 095-07-5013. Cuántas novedades tenemos, ¿eh? Cuánto tenemos para este fin de semana. Nosotros en un día típico, anoche anduvimos por un boliche de Maldonado, bailando un poquito, ¿eh? Hoy siempre te amaré. Ya están llegando saludos. Y bueno, un poquito para contarte la temática del programa de hoy. Te cuento.

Pues ahí contanos qué buscás. Tu pareja, una chica para salir. Tenemos muchas novedades para contarte. Ahí podés decir, podés salir con amigos, como amigo, podés conocer una amiga, podés conocer a alguien para salir, ¿por qué no? Nosotros estamos aquí para ayudarte a que hoy fin de semana no salgas solo. Podés invitar a una chica, un chico, y que te diviertas. Esa es la intención de este fin de semana. Nosotros volvemos a repetir nuestras líneas. Ya hay gente conectada al WhatsApp de la radio, al vivo de la radio. Al señor director, si puede venir por acá. Un segundito. Y bueno, y seguimos. Seguimos en esto que va a ser Danza con Lobo hasta las 0 horas.

Nosotros estamos viviendo la noche de la previa del sábado. Noche donde tenés que salir, tenés pavo, tenés baile. Hoy sí está lleno de baile, lleno de opciones. Ayer, por ejemplo, había una opción en la ruta 39. Además, Maldonado tenía unas dos opciones

siempre tiene bastantes noches, bastantes años. Me extrañó que un día viernes, por ejemplo, el centro no tenga baile. En sí, una de las organizaciones estaba en la ruta 39, pero es raro, la verdad que es raro. Aclaro que lo digo de buena, ¿verdad? No lo digo por hablar mal y que se malinterprete las cosas. Simplemente lo digo porque

una excelente familia, a la Yaya, a la tía Marcela. Bueno, y un saludo a ustedes, entonces de vuelta para el dinero, el agüita y el catano. Estamos ahí. Bueno, vamos arriba, Wilson, vamos arriba, que la noche de

escuchando a la gente de la penúltima Mariposas. Esto recién arranca, noche de sábado, y el cuerpo lo sabe. Qué lindo sábado.

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Esto es Santa Marta, nunca es suficiente. Escuchamos aquí Danza con Lobos, versión radio. Y nosotros escuchamos a ella,

0: 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Estamos escuchando a la diva argentina, Ángela Leiva. En esta noche de sábado, de Danza con el Lobo. 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
0: 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Estamos escuchando a Ángela Leiva y su amiga traidora.

0: También tenemos saludos para Eduardo, para Gabriel, que están prendiditos hasta la emisión de sábado de Danza con Lobos. Eduardo, a partir de las 22:30, efectivo de Sol y Tisora.
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0: En esta noche de sábado, sábado y es que el cuerpo lo sabe. Ya estamos pum para arriba. Inocente canta Delio Valdés y Karina.

0: Sábados. Mirá qué tema, tan natural para vos, María.
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0: Nosotros saludamos a la gente de Rocha, a Diego, a Analía.
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0: nosotros estamos en esta noche de sábado. Noche que nos podés contar qué vas a hacer.
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0: Y como dice el dicho, es sábado y el cuerpo lo sabe. La vamos a empezar a subir. Estamos subiendo un poquito todo, Vamos a poner unas plenas para la banda ahí, para la barra de Jorge Luis. Ahí vamos a poner una plena.
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0: Para que Marcelo baile con Camila al 2 y 1. También vamos a poner una cumbia,
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0: ¿Y por qué es tan natural este tema,

Saludos para Javier y Cecilia de Minas. Para Mabel y Luis también de Minas. Para Carlitos Rodríguez. Para mi amigo

Mire, mete Juan Manuel, cuando las agarre y baile este tema, ¿eh? A usted que le gusta bailar así, dos y uno, ¿eh? Vuelvo a repetir lo que dije ayer. Un oyente me corrigió, me dijo, Sebastián, no es dos por uno, es dos y uno. Directo al corazón, dice Pedro Rojas. Universo paralelo.

un saludito para Néstor, el gran García. Para Santiago,

0: Y nosotros de a poquito, de a poquito, de a poquito, les cuento que vamos a empezar a subir de esta manera, mire. Mire, de a poquito, de a poquito, de a poquito. Se vienen estos temas. ¡Upa! Y subimos el ritmo en esta noche de sábado.
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0: Arranca la joda, ¿eh? Aquí en Danza con Lobos, acordate, 22:30, el club de solos y solas.

Nos dijeron, qué bueno está el programa, seguí así, ¿no? Lleva y trae. Gente que se prende a la danza con lobos. Gente que se prende a FM San Fernando. Te voy a contar por la duda para que le cuente.

excelente programa que tiene esta radio. Después también nos podés buscar en www.fmsanfernandoesenvivo.com. Ahí también, por el celular 091 924

lindo para escuchar una previa. Mira, escuchás un poco de cumbia, te tomás un vinito, te tomás una coca, una cervecita. Y después digo, ¿para dónde vamos? ¿Algún baile? ¿Algún pavo? Por eso dice el dicho, el sábado y el cuerpo lo sabe.

saludo para la gente de Montevideo, para Ana Paula, para Maxi, para Diego. Para Will.

Saludamos también a las emisoras que están reenganchando el programa. A Radio Golfo Tala, Radio Fernandina, a Ezequiel Márquez de Radio Ciudad La Capuera y a Radio Play, a Gustavito Yane.

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0: 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Nosotros seguimos en esta noche escuchando a Miriam Britos, Miedo Bobo. Como te contaba allí en Magic Store, hacemos todas las recarga de todas las líneas, aceptamos todas las tarjetas, estamos en camino de Ciclo Albatros y Danados.
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0: Estamos escuchando a la gente de Caracol. 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

ya en media hora, cuando pongamos el recital de las palmeras, arranca el club de Solas y Solas. Esto es Danza con Lobos. ¿Quién le habla? Sebastián Cáceres. Hasta las 0 horas por FM San Fernando.

a toda la banda también de los Señores, a Mati, a Bruno, a Cristian, a todos ellos un saludo, Y nosotros seguimos en esta noche de sábado de esta manera.

las manitos arriba y arriba. Noche de sábado, noche de danza con lobos, haciendo la previa de este fin de semana. Para contarles que mañana domingo, por ejemplo, Teresa Danza con Lobos, versión magazine, la revista, con todas las novedades del fin de semana. Cultura. Vamos a tener información de los hablados, también de Maldonado.

0: Arrancan el lunes 9 en San Carlos.
1: 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Vos, somos jóvenes, Ulises, vamos para abajo, a ver.
0: A ver, todos para abajo en su casa. Vamos todos. Abajo, abajo y abajo. Están fuera de cagarle la patrona. Agarrá a la patrona y decirle, vamos a bailar una plena.

Denny, estás escuchando a Denis Elías. Y seguimos en esta noche de sábado. Estamos en la previa de este fin de semana, previa del día sábado.

0: Está sonando Majo, la de 13. Y como dice,
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0: 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Te repetimos que la podés encontrar en Instagram, hace 20 tutti, mal tutti.

Se acerca el día de 14 de febrero, ¿eh? Yo ya hice mi regalo por adelantado. Les comento. Amago enamorada. Estamos escuchando a Vanessa Britos. No te creas tan importante.

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1: ¡Un aplauso para Luana!
0: Ahora sí.
2: ¡Buena, buena, buena!
1: ¡Carrito, fatales!
2: ¡Buenas noches, familia
1: Agostura! ¡Arriba, Zapata!
2: ¡Qué lindo, tío!
0: Errores.
1: ¿Y está con los fatales?
0: 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Saludos al Coquito. Linda ocasión esta de los fatales de Luana, ¿eh?

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0: 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Y fue una noche de copas. Saludos a la gente.

todos organizados ahí acá, Lanza con Lobos, versión sábado, por FM San Fernando, tu voz, mi voz, la voz de todos. Y acordate que podés mandar tu WhatsApp al 091-924-536. Lo dice Marisa Brito, y

Si querés salir hoy y conocer a alguien, la podés invitar a un papa al baile, la podés invitar a dar una vuelta a la Rambla, por si la Punta del Este. Pero hoy aquí tenemos el club de Solas y Solas. Dejá tu nombre, lo que buscás. Nosotros guardaremos totalmente privacidad. Hablar el teléfono si vemos que coinciden. Acordate, arranca el club de Solas y Solas en este momento. A ver, Agüita. A ver, Catano.

está habilitado el club de solas y solas. Ya están llegando los primeros mensajes. Eduardo busca chica para salir entre 28 y 35 años y para dar una vuelta y conocerlo. Mariela también busca un amigo, dice, primero la amistad. Busca un amigo para salir.

0: Yo voy a poner algunos éxitos de Khalid Rahmah también, ¿eh? El club de solos y solas.
1: Acá está la selección ganadora de Uruguay.
0: Seguimos con plena, ¿eh? Ahí está.

Hay que el locutor tenga un poquito de favoritismo sobre Calibre Rae, ¿eh? Pero qué linda banda, la verdad, marca generaciones. La escuchan todas las generaciones, ¿eh? De la generación nuestra hasta la generación actual. Dicen,

Y es hora de que agarre la patrona y 2-1. Y es hora de decirle a la patrona, vamos a empezar a tomar un fernancito con coca, alguna cervecita y un vinito, ¿por qué no? Y llevarla a cenar la patrona. Acordate que el 14 de febrero.

Acá Nicolás es más sincero, dice: busco amigos de entre 20 y 40 años que quieran salir a disfrutar la noche. Hazme un grupo de amigos, dice Nicolás. Muy bien, Nico, vamos arriba. Dígame, Nico, ¿de qué zona es? El Nico busca barra de amigos.

0: A ver, Marcelo, si agarra a Camila y 2-1 con este tema. Y agachadita. Creo que Lautaro la hace la agachadita, me parece.
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0: Y el Vale puede agarrar a Azul también y decirle, vamos a bailar un poquito. En esta noche de sábado, noche de previa. ¿Dónde vas? Nos podés contar también, Contale dónde vas hoy, por ejemplo. Muchos mensajitos al 091-924-536 están llegando, Ahí Sergio me puso donde iba, no puedo decirlo, Sergio. Vamos arriba.
2: Hoy vamos a parrandear. Habían cuatro mulatas.
0: ¿Y Marito Cruz qué va a hacer? Está lesionado, Marito.

Esto es Caribe con K, la Chaperona. Y ya arrancamos al ritmo, la Chaperona de Caribe con K.

nosotros estamos de a poquito entrando en calor en esa noche de sábado. Noche de danza con los lobos. Sabrina quiere un muchacho entre 21 y 30 años.

Y tenemos más auténtica, la auténtica. En un gatito, ¿eh? Noche de sábado. Estás aquí en Danza con Lobo. Y mirá quién apareció, ¿eh?

Ya en minutito vamos a subir un poquito el ritmo. Toda la segunda hora hicimos a pura plena, ¿eh? Esta noche es sábado. Y como dice el dicho, el sábado y el cuerpo.

0: Vamos a entrar en la última hora de programa.
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0: Esta noche de sábado.
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0: Noche de danza con lobos. Estamos escuchando a Elena Elena. Un saludo para los compañeros de la radio, para el Toto. Vamos a poner algo de Martín Quiroga después al Toto, ¿eh?

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0: más. Vamos a estar grabando el primer DVD en vivo.
1: Y nosotros arrancamos la tercera parte con lo prometido.
0: Buenas noches.
1: Con lo prometido, el recital, un mini recital de Los Palmeras, que arranca más o menos así.
0: Yes. Y Los Palmeras.

0: Muy buenas noches a todos, muchísimas gracias. Porque esto es ingresar por la puerta grande al corazón de todos ustedes.
1: Estamos escuchando el mega recital de Los Palmeras cuando estaba Carlitos Deica.
0: Para compartir este show.
1: Qué banda esta, ¿eh? Seguimos un poquito de más de Palmeras. Enseguida ya vamos a nombrar a nuestros auspiciantes.
0: Y bueno, palmas arriba,
1: y las palmas arriba de su casa, que arranque y que dice...
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1: Y dice...
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1: Noche de sábado, noche de danza con lobos.
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Y las palmas arriba y arriba y arriba, ¿eh? Y la cinturita de la dama y el caballero a full en la casa, ¿verdad? A full. Tomando algún pernetito.

como dice Marines, como dice que las palmas arriba y arriba. Agustina, ¿qué está haciendo la U? Pilar, agarre a Leo y baile.

0: Y ahí le presentábamos el mini recital de los Palmeras. Y ahora canta Lucas
1: Hugo. Esta canción que canto, amigos, es una más de dolor. Si es que me ven llorando, amigos, discúlpeme por favor. ¡Arriba, Rivera!

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Cumpliendo un poquito con nuestros auspiciantes, te recordamos, ya estamos en el Club de Solos y Solas. Ahí Marina manda un mensaje, busca caballero entre 35 y 40 años para una relación estable. Conocerte primero y después una relación. Bueno, Marina, que tenga mucha suerte, ¿eh? Acá Oscar escribe también, busco chica para salir a bailar, una amistad. Una amistad por acá. Bueno, mucha suerte, Oscar, ¿eh? Viste, hay gente que sale con una amistad también.

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Escúchalo. 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

Bueno, ¿usted se acuerda que yo hace ratito le dije, le voy a presentar, ya la conocen, ha venido acá a la sala bailable de Maldonado, una chica olimareña, es de 33, se llama Luciana, que canta más o menos así, este tema que se llama Un día sin ti.

0: Una voz impresionante, Luciana, de 33. Ahora vamos a poner un A Puro Dolor y se me cuenta. Cuénteme también, ¿qué cantante uruguayo le ve? ¿Futuro o le gusta? Mire, mire este tema.
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0: canta Luciana.

0: 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Totalmente enamorada de esa viola. ¿Eh?
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0: edición sonido profesional. Y ahora no puede faltar en una edición de sábado este tema, el himno de la cumbia uruguaya.
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0: Me cambiaste por nada, Sol Negro.
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0: Ah, eso tiene que hacerlo en tu casa, tiene razón el chacho, Hacerlo en tu casa ya.
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Estamos escuchando Sol Negro. 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Estamos escuchando Sol Negro, dice...

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Este club de solas y solas que ya ha unido cuatro parejas, el cuento. Vamos bien, vamos bien. Acordate que mañana tenemos la misma edición de Danza con Lobos Magazine, la revista. Vamos, te vamos a contar lo que pasó el viernes, te vamos a contar lo que pasó.

0: esta banda. Yo le voy a poner un tema que a mí en lo personal me gusta. Mire qué lindo que es y mire la letra. Un osito lo dormilón. Mire qué lindo.
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0: Me lo pedía Manuel este tema para dedicárselo.
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0: De Manuel para

0: aquí en Danza con Lobo versión radio.
1: Y seguimos compartiendo todos los éxitos aquí en tu programa preferido. A ver. Nos llega acá una solicitud a través del mensaje de texto que dice así:
2: prende la radio.
0: Bueno, y nosotros de a poquito nos vamos despidiendo de esta noche de sábado. Para mí, como siempre, es un gusto estar con ustedes. A los muchos llamados, muchos WhatsApp con la línea del programa, agradecerles que siempre están. ¿Qué les voy a decir, gente? Salgan, disfruten. La vida es una sola y es tan linda.

que salís con alcohol de algún boliche, algún baile, y capaz que viene una persona a trabajar, madruga porque tiene que llevarle pan a su familia, y mira si vos tomaste alguna copa y lo agarrás, lo lastimás. Evita eso que es lo más lindo. Por eso siempre le digo yo a todo el mundo, disfruten. Disfruten que la vida es una sola. Espero que les haya gustado. Que les habló Sebastián Cáceres, los espera mañana con la versión de Danza con Lobo Magazine, la revista. En su primera edición de Danza con Lobos en la revista. Desearles de corazón que tengan una muy buena noche. Y acuérdense, gente, lo que siempre digo, la vida es una y es tan linda. Será hasta el próximo fin de semana.

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0: ¿No tapan eso?
1: Se va a armar un cortocircuito ahí, ¿eh?

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Eso. Así se canta Chile. Piña. Pero quiero escucharlos más fuerte, venga.

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0: Allá en mi pago hay un pueblo que se llama No Me Olvides.
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0: audiencia de FM San Fernando, muy pero muy buenos días. Audiencia de la radio que nos retransmiten domingo a domingo, muy pero muy buenos días. Qué placer nuevamente estar junto a ustedes como cada domingo a partir de este momento y hasta las 11 de la mañana para poder compartir el programa líder del arte payadoril, Rincón de los Payadores, en su noveno aniversario. Estamos en el mes de que vamos a cumplir 9 años de permanecer, de estar al aire a través de las distintas emisoras que retransmiten y a través de FM San Fernando, desde la ciudad de Maldonado, República Oriental del Uruguay, para Maldonado, el país y el mundo, vía internet. 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Ahí nos vas a encontrar con un monumento histórico de nuestro departamento, como es la Torre del Vigía, emblema de nuestra radio. Además estamos en Maitun Radio, Radios del Uruguay y Radios Online de Maldonado. Como siempre lo hacemos, le damos las vías de comunicación: el 091-924-536, 091-924-536 o 091-375-421, 091-375-421. Si estás en el exterior del país, tenés que digitar el signo de más y el 598. Signo de más y el 598. Saludamos las radios que nos acompañan domingo a domingo. Le damos los muy buenos días a Radio Fernandina. Un abrazo para el señor director Luis Arrospide. Muy buenos días a Renacer FM en La Capuera. Saludamos a Nicolás Fernández y a Elena Correa. Muy pero muy buenos días a Radio Estilo FM en Artigas. Saludamos a Fernando Sumarán y Dayana Ramírez. Muy pero muy buenos días a RP Contenidos Radio en el Cerro de Montevideo. Saludamos al señor director Daniel Viñas. Muy pero muy buenos días a Radio Pitch en Puntas de Manga, Montevideo. Saludamos a Luis Enrique Santiago. Muy buenos días a Radio Bolso FM en Tala, Canelones. Saludamos a Ramón Eduardo Buslón y Alejandra Palacios. Muy buenos días a FM Encuentro Online en Maldonado. Un saludo para el señor director Don Javier Umpierres. Muy pero muy buenos días a la 96.5 FM Cerro de Nicopere en Valle. Saludamos al señor director Matías González Erazú. Muy pero muy buenos días a la 99.7 FM El Carrillón en Cerro Colorado, Florida. Saludamos a sus directivos. Muy pero muy buenos días a la 100.5 FM Todo Cumbia en Pinamar Norte. Saludamos a Luis Alberto Torres. Muy buenos días a Radio Dino FM en Tacuarembó. Saludamos a Ariel Da Silva. Muy pero muy buenos días a Radio Folclorísima del Uruguay en Montevideo. Saludamos al señor director Diego Sosa. Muy pero muy buenos días del Castillo FM Online en Pueblito Obrero, Piriápolis. Saludamos al señor director Sergio Silva. Muy pero muy buenos días a Radio Sueño FM en Trelew, Chubut, en la República Argentina. Saludamos al señor director Daniel Ibáñez. Y muy pero muy buenos días a Radio Chévere FM en Provincia de Buenos Aires, Argentina. Saludamos al señor director Jorge Luis Río. Dicho esto, como lo hacemos siempre, como cada domingo, como corresponde, saludar a la audiencia, también de cada una de las emisoras, a sus directores responsables, gracias por tenernos en cuenta, gracias por estar con nosotros, estamos muy felices. La próxima semana ya vamos a cumplir 9 años de comenzar este proyecto de Rincón de los Payadores, un proyecto que arrancó con 2 horas y que hoy ya tenemos 4 horas al aire cada domingo, y donde pueda, esta radio está siempre al lado del arte del payador. Hoy estamos muy pero muy felices de poder decir que estamos llegando a una meta que ni nosotros mismos pensábamos, de estar tanto tiempo y de permanecer tanto tiempo. Y eso es gracias a ustedes, que cada domingo nos dan el apoyo incondicional. Mil pero mil gracias de corazón a cada uno. Gracias a la gente que está a través del TikTok de Radio San Fernando. Muchísimas gracias a cada uno de ellos. Que ya hay gente de Rocha, de Salto, de 33, de Maldonado. Bueno, hay muchísima gente que está por ahí. Mi amigo, mi gran amigo César Suárez anda por ahí. Le mando un abrazo. Gracias por estar junto a nosotros. Gracias a la gente que está también a través del Facebook de Ricardo Silva. Un abrazo para mi amigo Alexander Salinas, que anda por ahí también. Gracias a todos. Gracias por acompañarnos. Gracias por estar. Bienvenidos. Esto es Rincón de los Payadores.
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0: En el comienzo del programa Rincón de los Payadores, escuchábamos una payada contrapunto entre Lautaro y Santiago Luna, padre e hijo payador, Santiago su papá, Lautaro el hijo, en esta jornada de domingo gris aquí en la ciudad de San Fernando de Maldonado, domingo que se viene complicando, bueno, aparentemente va a llover en el día de hoy. Nosotros aquí acompañándolos hasta las 11 de la mañana junto a la gran cadena de radios de todo el país. Ya recibiendo mensajes a través del WhatsApp de la radio, también saludos a través de lo que es la aplicación de TikTok de la radio. Por ahí dice, buenos días, muy buen programa. Qué buenas payadas, saludos desde Yum, nos ponen por aquí. También saludamos a la gente que está en Rocha allí, que también está prendido, a través de lo que es FM San Fernando. También saludamos a la gente de distintos departamentos, como es de Tacuarembó, de Rivera, que están también prendidos escuchando nuestro programa a través del TikTok de la radio. Gracias a la gente que está a través también de lo que es el Facebook de Radio, perdón, el Facebook de Ricardo Silva, el Facebook personal nuestro, que estamos también por ahí. Vamos a seguir leyendo mensajes que ya comienzan a llegar. Dice por aquí, buenos días Ricardo, felicitaciones por los 9 años de la radio. Un saludo para ti y toda tu audiencia. Buen programa, bueno, muchísimas gracias. Por acá dice María José, buenos días amigo, aquí estamos aprontando el mate como cada domingo, escuchando el mejor programa de payadores con el mejor conductor, me dice jeje, me pone bravo. Muchas gracias, un beso enorme para ustedes ahí, gracias por estar ahí. Barrio San Martín dice presente, buenos días Ricardo, que estamos escuchando de amigos junto a los abuelos, buen programa, un abrazo grande, bueno, muchas gracias. Dice, si podés pasame algo de Washington Montañés para los abuelos. Ahora lo vamos a buscar y como no, con muchísimo gusto le vamos a pasar algo a los abuelos por ahí también. Otro mensaje que tengo por acá dice, buen día Ricardo, acá mateando al lado de la cocina leña y escuchando su programa, que es muy bueno como todos los domingos, páseme una payada, dice, un abrazo, dice el amigo Miguel. Muchísimas gracias amigo Miguel, que si no me equivoco es de Valle, y ahí nos manda una foto con esa cocinita leña, está full la cocinita ahí, qué lindo. Cuando éramos chicos, nosotros nos criamos con una cocina leña, teníamos cocina leña en mi casa, y las comidas que se hacían a leña, los asaditos, los guisos que se hacían ahí, tortas fritas en pleno día de invierno, al lado todo de la cocina, estábamos todos nosotros ahí cuando éramos gurises, hace muchos años atrás, ¿verdad? Porque yo no me cocino en el primer ni en el segundo árbol. Dice Zapicán, me pone por acá, de Zapicán, es el amigo Miguel, bueno, una voz de Zapicán, que por ahí está Luis Alberto Segades, el Pampa, por ahí está también don Héctor Segades, digo, el Pampa, anda por ahí también, así que el hombre que conduce Minuto Campo a través de FM San Fernando y a través de Radio la 96.5 FM Cerro de Nico Pérez. Buenos días, señor Miguel, saludo para usted y la audiencia, feliz cumpleaños para los 29 años, dice, no sé para quién será esto, pero bueno, muchas gracias. Nosotros cumplimos 9 años, sigue para nosotros, y Miguel es el oyente que estaba recién escuchando. Mi nombre es Ricardo, por acá alguien nos estaba escribiendo, bueno, pero por ahí era para saludarnos a nosotros, o tal vez algún Miguel está cumpliendo 29, ojalá yo tuviera 29 años, pero el programa va a cumplir 9 años, yo ya tengo bastante más de 29, 62 para ser más exacto. Vamos a continuar con el programa, vamos a continuar con Rincón de los Payadores a través de FM San Fernando y junto a la gran cadena de radios de todo el país.
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el traicionado, la voz de José Silvio Curbelo, que estamos escuchando aquí en Rincón de los Payadores. Un saludo a Paquito, a Carmen, a Santo Guillermo, que también está por ahí desde Jun, que nos está mandando también saludos. Un abrazo para él, a Rodrigo, a Rezo, que también está junto a nosotros. Gracias a todos los que están por ahí también, que le están dando tap tap en la pantalla y que están compartiendo el programa. Muchísimas gracias, A María Rosa también le mandamos un abrazo, saludos por estar ahí también. Gracias por acompañarnos. Dice por acá, buenos días amigo, saludos para ti y tu audiencia, que tengas un excelente programa. Felicitaciones por los años cumplidos, dice por aquí, bueno, muchas gracias. Perdón, me confundí, mi amigo, y se me fue el 2, dice, disculpe, no, no hay problema. Muchísimas gracias, amigo, por desearnos, bueno, feliz cumpleaños, los 9 años de Rincón de los Payadores. Gracias, en serio, por estar, por acompañar al amigo José, muchísimas gracias, La verdad que es un placer para nosotros poder disfrutar de esto que tanto queremos. El próximo domingo estaremos con un programa especial, porque es domingo 24, y ahí estaremos como celebrando lo que va a ser los 9 años de Rincón de los Payadores, donde vamos a recordar aquel 28 de mayo del 2017, donde por primera vez a las 8 de la mañana, en la 100.5 FM Todo Cumbia, cuando estaba aquí en Maldonado, nosotros comenzamos este programa de Rincón de los Payadores. Un programa que duraba 2 horas, después pasó a ser 3 horas y ahora estamos en el doble, ya estamos 4 horas compartiendo con ustedes día a día, domingo a domingo, a través de las distintas emisoras de nuestro país. Así que gracias a todos por acompañarnos. Gracias a todos por estar, por darnos el empuje, por darnos la fe, la confianza de estar con nosotros y que podemos compartir con ustedes este arte maravilloso como es el arte del payador. Buenos días, ¿me podrías pasar un tema de Nilo Caballero? Dice, soy de Tupambaé, dice, bueno, muchas gracias. Bueno, Luis Silva de Tupambaé, un apretado abrazo, amigo, gracias por estar ahí. Ahora vamos a buscar algo de Nilo Caballeros, claro que sí.

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0: Ahí estábamos escuchando a la picana rollense Gabino Sosa.
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0: Dice por acá, buenos días amigos, saludos para ti y tu audiencia, que tengas un buen programa. Diego González dice, buenos días, saludos. Bueno, muchas gracias. Por ahí también tenemos a Schubert Castillo, que dice, buenos días Ricardo, dice, bueno el programa. Dice, abrazo, bueno, muchas gracias. También saludamos a Luis Osta, que nos pone, buenos días amigos, saludos a vos y a la cadena de radio, muchísimas gracias. A mi gran amigo Pablo Sebastián González, que anda por ahí también, le mando un abrazo enorme, grande amigo, gracias por estar ahí, Gracias, un abrazo para él, para toda la familia, allí desde Las Piedras, del departamento de Canelones, un gran amigo, de compañero, ex compañero de trabajo, gracias por estar ahí, que se hace una pasadita antes de irse a trabajar, lo más probable que ya se esté por ir a trabajar o que ya esté en el trabajo, así que te mando un abrazo, Pablito querido, gracias por estar ahí. Hola Ricardo, ¿cómo estás? Saludos para ti y tu audiencia, que tengas buen programa. Dice, felicitaciones, que sean por muchos años más. Nuestra amiga María José dice, qué lindo, dice, saber de que estás haciendo lo que te gusta y que ya va a cumplir 9 años el programa. Dice, pareciera que fue ayer, dice, como vos decís, muchos pensaron de que ibas a estar un mes y ya va 9 años, dice, que te quede grande, dice, sacate la pulpita de los dientes, jaja, me dice. Bueno, muchas gracias, vamos a escuchar algo de Nilo Caballero. No encontramos el tema que nos pidió el amigo de Nilo Caballero, pero encontramos el tema de este Nilo Caballero, el payador de la sierra. Ahí vamos a ver si le pasamos algo a este joven, que no, este hombre que nos está pidiendo, Luis Silva, que dice que es de Cerro Largo pero que está trabajando aquí en la ciudad de Maldonado.

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0: Ahí te escuchamos la voz de Nilo Caballero, para este amigo que lo está aceptando, Luis Silva, de allí, desde acá, desde la ciudad de Maldonado, un hombre que, bueno, que es de los pavos de Cerro Largo, pero que está radicado en Maldonado. Buenos mates, me dice por acá el amigo Sebastián. Sí, la verdad que sí, Pablo Sebastián, muy buenos mates. Estamos amargueando por aquí, en los estudios Alejandro Cabrera, de FM San Fernando, desde la ciudad de Maldonado, República Oriental del Uruguay, para Maldonado, el país y el mundo vía internet, y acompañado por una gran cadena de radios en todo el país. Saludamos a Gastón, que anda por ahí también, a Julio, gracias por estar ahí, a Rubén, a Ana, a Sandra, a Rosario, gracias a Marcelo, que también está por ahí, Marcelo Montero, gracias a toda la gente que está a través del TikTok de FM San Fernando, muchísimas gracias a la gente que nos está acompañando, gracias a los que están a través del Facebook de Ricardo Silva.
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0: Por acá dice, buenos días amigos, saludos para ti y tu audiencia. Dice, 9 años, no es poca cosa. Dice, se tendrá que hacer una gran fiesta cuando se cumplan los 10 años. Bueno, en eso estamos pensando, Hola, buenos días, ¿cómo estás? Nosotros aquí escuchando el programa y amargueando, dice, pensábamos ir a la feria, pero el día está feo, no se sabe, no sabemos si vamos a salir, dice por acá. El amigo Duque dice, buenos días, aquí estamos, ya, dice, instalado en nuestro hogar, sentado frente al fogón imaginario, escuchando el programa de Payadores, como siempre. Saludo para ti y tu audiencia, dice... Buenas noticias nos ha dado desde tu sobrino. Gracias a Dios que todo está saliendo impecable. Dice, bueno, y a vos, felicitaciones por los 9 años. Bueno, muchísimas gracias, amigo Duque.

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Bien, amigos, ahí estamos escuchando la payada entre don Héctor Umpierres y Washington Montañés. Washington Montañés y Héctor Umpierres, para el amigo que estaba solicitando algo de Washington Montañés. Por acá nos están pidiendo un tema que no va, porque este es un programa de payadores, solamente de payadores. Diego González, que nos pone por acá, muy bueno, dice, bueno, muchas gracias, amigo. Solamente del arte payadoril es lo que le podemos pasar nosotros por ahí, Gracias a la gente que está también comunicándose a través de las diferentes redes sociales, el TikTok o también a través del Facebook personal de Ricardo Silva. Martín Pereira, que pone por acá, buenos días, saludos a toda la familia, nos pone por acá, bueno, muchas gracias. Martín de la Calle también anda por ahí, saludos, gracias a Roberto, a Rosana, que también anda por ahí, a Rosa también, a Floppy, muchas gracias por estar ahí con nosotros, gracias a todos los que están, a David, estamos viendo a la gente que está a través del TikTok de Radio FM San Fernando. Hola, buenos días, amigos, saludos para ti y la cadena de radio, que tengas un buen programa, bueno, muchas gracias. Abrazos, amigos, dice por acá, saludos, felicitaciones por los 9 años, bueno, muchísimas gracias. El próximo 28 estaremos cumpliendo, dice algo de Abel y Brun, dice, amigo, gracias, buen payador, dice por acá, sí, como no, de Abel y Brun, ahora le vamos a buscar, le vamos a pasar, Lo más probable es que después de la pausa le pasemos algo de Abel y Brun.

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0: Ahí estábamos escuchando en este trabajo entre jinetes y payadores al payador Mario Tarde, padrino de nuestro programa, ¿no? Con este tema, Mi Rancho Viejo.
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0: Es momento de ir al próximo tema. Después nos vamos a la pausa. Después vamos a venir con algo de Abel y Brum, que nos estaban solicitando por ahí también. También nos estaban solicitando algo de el payador Uberfil Concepción, que también ya lo tenemos pronto para pasarlo por ahí. Dice, buenos días amigo, para usted y su audiencia, un abrazo apretado para mi gran amigo el DJ Pepe, que anda por ahí también, que ya debe estar por comenzar su programa. Gracias amigo por darse una pasadita por ahí, un abrazo para ustedes a través del Facebook de Ricardo Silva. Gracias a la gente que está a través del TikTok de FM San Fernando, muchísimas gracias a todos los que le están dando tap tap y están compartiendo el programa, muchísimas gracias.
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8: Bien, amigos, volvemos en esta segunda hora de lo que es Rincón de los Payadores. Bueno, aquí estábamos escuchando el tema La Venganza de Tolosa, Abel y Brum. Bueno, nos estaban solicitando algo de Abel y Brum. Con muchísimo gusto lo estábamos complaciendo. Saludamos a Ricardo Ríos, que anda por ahí también, a Carlos Gutiérrez, a Delmar, a Rubén, a Sandra, junto a Leo, que también están junto a nosotros, a Seba. Muchas gracias a toda la gente que está a través de el TikTok de Radio FM San Fernando. También saludamos a la gente que está a través de el Facebook de Ricardo Silva. Un apretado abrazo para nuestro querido amigo Carlos Deiva, que anda por ahí también. Carlitos, querido, un abrazo para ti. Luján Capla, la madrina de la radio, que anda por ahí también, dice: buenos días, señor director, saludos a toda la audiencia. También le da saludos a Carlitos, Carlitos Deiva, un gran amigo que anda por ahí también, le mandamos un abrazo. Sergio dice por acá: muy buenos días, Gaucho, ¿cómo estamos? Nos dice por aquí. Bueno, gracias, igualmente, estamos muy bien, gracias a Dios. Un saludo para usted y para toda su familia. Horacio Álvarez, que también anda por ahí. Rubén Alfonso, muchísimas gracias a toda la gente que está a través de el Facebook de la radio. Perdón, el Facebook de personal y el TikTok de la radio. Buen domingo, te desea Tito Collazo, nos ponen por aquí. Bueno, muchísimas gracias a Tito Collazo, un abrazo. Roberto Carlos dice: buenos días, amigos. Silvia Álvarez, nuestra comunicadora y amiga, dice por acá: con frío, pero buen día. Un saludo para toda la gente que nos viene acompañando. Vamos a escuchar que nos habían solicitado algo de Don Uberfil Concepción. Por aquí también tenemos el tema para Don Juan Arellano de Uberfil Concepción. Dice: muy buen programa, recién me enganché y bueno, ya lo estoy siguiendo, dice Sergio Regil. Bueno, muchas gracias, amigo, por estar ahí, gracias. Este programa es dedicado pura y exclusivo al arte del payador.
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0: para don Juan Arellano, Uberville Concepción. Dice por acá, buenos días amigos, saludos para vos y la cadena de radios, felicitaciones por los 9 años que vas a cumplir, que sean por muchos años más. Bueno, muchas gracias. Persevera, persevera que triunfarás y verás que todo sale como vos te lo propones. Éxito en nuestro, en estos 9 años de existencia y ojalá que sean por muchos años más. No solamente por FM San Fernando, sino también por la gran cadena de radios que te acompañan domingo a domingo. Gracias a ellos también se puede difundir este arte maravilloso y hoy es una realidad. Tal vez no haya un programa como el tuyo que estén 4 horas dedicándole al arte del payador y hoy vos lo haces, y hoy vos lo haces realidad, me dice por aquí el amigo Duque. Bueno, muchas gracias por las palabras, amigo. Gracias, gracias, gracias, gracias de todo lo que me sale a mí decirle. También Carlito Devia, que le manda saludos a la madrina de la radio, Luján Capla, a través de el Facebook personal de Ricardo Silva. Gracias a la gente que está a través del TikTok de FM San Fernando, muchísimas gracias, que están dándole tap tap, que están compartiendo en la pantalla ahí, que están compartiendo el programa, muchísimas gracias. A Dan Silva, que anda por ahí también, le mandamos un abrazo, gracias por estar, por acompañarnos,
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0: Por acá dice: buenos días, Ricardo y audiencia. San Carlos dice: presente, buena jornada. Dice por acá que anduvo visitando Oscar Palito Alonso, que anduvo visitando a Walter Aguiar. Y anduvo visitando por ahí también a Cacho Artigas en la ciudad de San Carlos, ahí el amigo Oscar Palito Alonso. Leonardo Gómez, que también está por ahí, que ha compartido el programa, muchísimas gracias Leonardo por compartir el programa. Mario Bravo, que también está por ahí, gracias. Gracias a todos los que comparten el programa y que dan tap tap, muchísimas gracias.
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0: Cacho Márquez, desde los pagos de Tacuarembó, buscando con Chavo. Saludamos a un amigo que, bueno, que iba a escuchar el programa. Me dijo Rodrigo Chino Fernández que me iba a pasar el nombre. No recuerdo ahora el nombre. Un amigo que va a estar escuchando allí en el predio ferial. Así que le mandamos un abrazo. No sé si habrá ido Rodrigo, bueno, con este día. Está medio raro el día aquí en la ciudad de Maldonado. Por ahí también saludamos a María Fernández Chávez, a César, a también a Federico Suárez, los propietarios de Carro Romero, allí en el predio ferial, que siempre andan por ahí. Bueno, le mandamos un abrazo a toda la gente que trabaja en dicho lugar, aquí en la feria de Maldonado.
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0: Recordarles que el próximo domingo estaremos con un programa especial, donde estaremos disfrutando y celebrando los 9 años de Rincón de los Payadores. Próximo domingo 24, el día de nuestro cumpleaños es el 28, pero como cae día de entre semana, lo vamos a hacer el 24. Vamos a hacer un programa especial recordando los viejos programas, también recordando los momentos más lindos y los momentos tristes que se vivieron en este programa durante 9 años. 9 años de historia, 9 años de trayectoria, 9 años de permanecer al aire a través de FM San Fernando y también a través de las distintas radios que nos acompañan domingo a domingo. Así que desde ya, gracias. Mil gracias a todos los directores de radio, a cada uno de ellos que, bueno, de una u otra manera nos envían mensajes siempre dándonos, bueno, para adelante. Gracias a todos y esperamos que podamos disfrutar de este domingo especial, donde vamos a tener saludos de directores de radio, saludos de algún payador también, ¿por qué no?, de alguno de los oyentes de nuestra radio que nos den ese saludo por los 9 años que vamos a estar cumpliendo el próximo domingo, y usted lo va a vivir a través de FM San Fernando junto a la gran cadena de radios de todo el país. Radios que, como siempre decimos, Radio Fernandina, Renacer FM en La Capuera, Radio Estilo FM en Artigas, RP Contenidos Radio en el Cerro de Montevideo, Radio Pitch en Punta de Manga, Montevideo, Radio Bolso Tala, Canelones, FM Encuentro Online en Maldonado, 96.5 FM Cerro Nicopere en Valle, 99.7 FM El Carrillón en Cerro Colorado, Florida, la 100.5 FM Todo Cumbia en Pinamar Norte, Radio Dino FM en Tacuarembó, Radio Folclorísima del Uruguay en Montevideo, Radio Castillo FM Online en Pueblito Obrero, Piriápolis, Radio Sueño FM entre Leo Chubut en la República Argentina y Radio Chévere FM en San Francisco, provincia de Buenos Aires, donde vamos a recibir la visita de nada más y nada menos que de 3 grandes periodistas y comunicadores de nuestro país, como es la presencia del señor Matías González Erazú, director responsable de la 96.5, el señor Héctor Raúl Segades, el Pampa, conductor de Minuto Campo, que va a estar también aquí con nosotros, y bueno, será un placer recibirlo. Pero también vamos a recibir la presencia femenina de Irene Pereira, responsable también de la 99.7 FM del Carrillón Cerro Colorado. El próximo domingo estaremos celebrando 9 años en Rincón de los Payadores, el programa líder del arte payadoril.

0: la voz inconfundible, ¿no? De El Pasador de la Alegría, Julio Gallego, Caballito Dominguero. Dice para acá, hola, estamos con ustedes, éxito, vamos arriba, ¿no? Amigo.
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0: De Radio Pitch, allí en Montevideo, a Luis Enrique Santiago le mandamos un abrazo. Por acá dice, a ver qué tenemos por acá, un pedido. Nos están solicitando el tema El Perro Lobo por Carlos Ramón Fernández. Bueno, ahora ya lo vamos a buscar, ya lo vamos a pasar. Saludamos a Susana, que anda por ahí también. Un abrazo para Susana. Por acá tenemos otro mensaje, Luis Torres, desde Paysandú, que nos dice por acá, buenos días Ricardo, excelente programa como siempre. Páseme si es posible la payada de Curvelier y Socodato, Tareas Rurales, un abrazo de la heroica. Por acá dice, está nublado, dice, bueno, por acá ahora quiere salir el solcito, entre medio de las nubes quiere salir el sol.

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Ahí escuchamos la voz de Don Walter Aguiar, el tema Versos al Matrero. Quiero saludar a Emiliano Centurión, mi gran amigo que anda por ahí, le mando un abrazo, gracias por estar ahí, a Carlos, a Rubén, a Alejandro, a Emi, toda la gente que está conectada a través del TikTok de Radio FM San Fernando.

Por ahí también nos estaban solicitando de Carlos Ramón Fernández, Perro Lobo. Ya también lo vamos a complacer, ¿eh? Tenemos un audio, lo vamos a escuchar y después vamos a seguir disfrutando de este arte maravilloso hasta las 11 de la mañana por FM San Fernando.

Buen día, buen día. ¿Cómo anda, amigo? ¿Anda bien? Bueno, acá estamos en la barra del Transparente, aquí en Valle Ordóñez, con los amigos, tranquilás. Quería pasar, pedirle un tema para pasarle a unos amigos, a Juan y a Jessica, apoyar en el barrio Cancha Pelote Mano. Páseme volaseando por Carlos Ramón Fernández. Bueno, que tenga buen día.

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1: Ahí estábamos escuchando Perro Lobo, que lo estaban solicitando por ahí. Bueno, un saludo también para que nos habían mandado un audio ahí para Andrade. Bueno, muchas gracias por estar junto a nosotros, muchísimas gracias, ¿eh? Por acá también dice, escuchando, un abrazo para el amigo Rodrigo Chino Fernández, pasame el nombre de la persona que me dijiste que iba a escuchar el programa, así lo saludamos. Dice por acá, buenos días, quiero mandarle un saludo a la barra, el transparente, gracias, dice Javier, nos pone por aquí. Bueno, muchísimas gracias, un saludo entonces para la barra El Transparente, de parte de Javier, que están escuchando Rincón de los Payadores a través de la 96.5 FM Cerro de Nico Pérez. Rita da Ferrari también está por ahí, un abrazo para Rita, gracias por estar junto a nosotros. Carlos también está junto a nosotros. Aníbal, Rubén, Rosario, muchas gracias a todos los que están a través del TikTok de FM San Fernando, muchísimas gracias. Camilo, nos dice por aquí el amigo Rodrigo Chino Fernández, bueno, Camilo se llama, dice, de Tacuarembó, los pagos de Tacuarembó, para que no, que ayer cuando vino con su, cuando retornó con su programa DeLorean, Rodrigo Chino Fernández nos comentó que, bueno, este señor de los pagos de Tacuarembó estaba, va a escuchar el programa porque le gusta el arte del payador, así que bueno, bienvenido y muchísimas gracias por estar ahí. Un saludo, un abrazo para Camilo. 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

0: Ahí estábamos complaciendo al amigo que lo estaba solicitando. El tema de Carlos Ramón Fernández, el chacarero cantor. Y este tema es Volaseando. Amigos, es momento de ir al próximo tema, después ir a la pausa de la hora 9 de la mañana y continuamos porque hasta las 11 estaremos compartiendo el programa líder del arte payador, el Rincón de los Payadores, camino a su noveno aniversario.
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Bien, amigos, vamos a continuar en esta tercera hora de lo que es Rincón de los Payadores a través de FM San Fernando, aquí en la ciudad de Maldonado, República Oriental del Uruguay, y acompañados como siempre por la cadena de radios en todo el país, como cada domingo, Radio Fernandina, Renacer FM en La Capuera, Radio Estilo FM en Artigas, RP Contenidos Radio en el Cerro de Montevideo, Radio 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Chévere FM en Provincia de Buenos Aires. Disfrutar de este arte maravilloso, dice por acá. Buenos días, amigo. Un saludo para vos y toda la cadena. Gracias por estar, gracias por acompañarnos. Dice, muy buen programa. Bueno, muchas gracias. María José dice, aquí estamos recorriendo en la feria. Poca gente, pero por lo menos algo están trabajando. Un saludo para todos los feriantes allí, Saludo para Rodrigo Chino Fernández, que también está por ahí escuchando. Bueno, salud para Camilo, para toda la gente que escucha en Rincón de los Payadores, ahí en el predio ferial. Un saludo para Federico Suárez y para María Fernández Chávez allí en el carro Romero, los mejores quesos del departamento, quesos dulces y todo eso, ahí en ese carro, usted en el predio ferial lo puede conseguir.

Buen domingo para todos. Eduardo Santo anda por ahí también, saluda, dice buenos días grupo, muchísimas gracias a toda la gente que está por ahí también, Dios los bendiga, ponen por acá, bueno, muchísimas gracias a toda la gente que está por ahí, otro que dice por acá, buenos días, saludos para todos, gracias por estar junto a nosotros, bueno, muchas gracias. Hola Ricardo, buenos días, ¿cómo estás? Saludos a nosotros aquí en el Biarritz, escuchándote, buen programa, gracias. Saludos amigo para vos y tu audiencia, que tengas un excelente programa, dice, y muy bueno y muy feliz 9 años, bueno, muchas gracias, sí, el próximo domingo estaremos celebrando los 9 años, ¿eh?

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0: Bien, ahí estamos escuchando a Luis Lorenzo González, el tema Injusticia. Dice por acá, buenos días amigos, saludos para ti y tu audiencia. El próximo domingo estaremos escuchando entonces, al cumplir 9 años el programa. Dice, qué lindo, dice que sigas defendiendo este arte. Carmen dice, hola Ricardo, ¿cómo estás? Buenos días, saludos para ti y toda tu audiencia. Espero que estés bien, te mando un abrazo, buen programa. Bueno, muchas gracias. Alberto nos pone por acá, buenos días amigos, feliz 9 años. El próximo domingo estaremos atentos, dice, a escuchar el programa. Si vamos a ver si podemos invitar a algún payador que venga a acá al programa, porque son 9 años, ¿no? No es poca cosa, 9 años de convivir, 9 años de estar por acá. Bueno, por ahí anda el payador Daniel Alonso Cabrera, le mandamos un abrazo. Mira si por ahí anda por acá por Maldonado, lo invitamos que venga el domingo al programa Rincón de los Payadores a celebrar los 9 años de nuestro programa, Sería un placer tenerlo por aquí a él. Vamos a hablar con Brian Flores también.
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0: Dice, hola, buenos días amigo, ¿cómo estás? Un saludo para ti y tu audiencia, que tengas un buen programa. Dice, felicitaciones, que no muera nunca este arte maravilloso. Bueno, muchas gracias. Saludamos también a Mabel Sena, allí en la ciudad de Minas, a Luis Garay, a Gianfranco, le mando un beso enorme, la familia que quiero y que amo muchísimo. Gracias por estar por ahí también. Bueno, y espero que mi sobrino esté mejor. Le mando un beso enorme. No he podido ir, pero bueno, en cualquier momento voy a andar por la ciudad de Minas ahí, Así que un abrazo para ellos. También para Lalo. Un beso enorme también para toda la gente que está allí acompañando.

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0: Bien, amigos, estamos escuchando a Carlos Ferra, Mario Almirón y Gilberto de Cochea, aquí en FM San Fernando, en el programa líder del arte valladolid, Rincón de los Valladores. El programa que, bueno, venimos domingo a domingo celebrando y estando con ustedes desde las 7 de la mañana y hasta la hora 11. Dice para acá: buenos días, amigos, saludos para ti y tu audiencia, que tengas un buen programa. Bueno, muchas gracias. Quiero mandarle un beso enorme para mi sobrino allí, Gianfranco, en la ciudad de Minas. Está por allí, bueno, le mando un beso enorme. Te amo, sobrino, gracias por estar ahí. Y bueno, fuerzas, y como nosotros decimos, ¿no? En positivo, ¿eh? Amelia Silva también está por ahí, le damos los muy buenos días. Gracias por estar ahí, ¿eh?
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2: Para empezar... Don Ricardo Silva, acá somos nosotros de nuevo del barrio Transparente, mi amigo Andrada. Quería pedirle si puede pasarme un tema que le hace Majay Correa al Chumba Carballo. Creo que es así, para dedicárselo a la barra acá. Le estamos amargueando. Gracias, don Ricardo.

0: Te agradezco que hagas saque, yo que empezaba bromeando.
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Bien, amigos, estamos escuchando a Luis Lorenzo González y el Tape Yaná y Luis Lorenzo González. Saludamos a Raúl Cejas, que anda por ahí también, le mandamos un abrazo, Dice por acá, buenos días, amigo, saludos para vos y la cadena de radios, muy bueno el programa, bueno, muchas gracias. Sandra dice, buenos días, Ricardo, ¿cómo estás? Un saludo para ti y toda la audiencia. Excelente programa, como siempre. Que no sea el 9, que sean muchos más los años que vayas a cumplir. Bueno, muchísimas gracias.

0: 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Un saludo para toda la gente que está escuchando a través de las distintas emisoras que nos acompañan domingo a domingo. Recuerden que nos pueden enviar un mensaje a través del 091-924-536. 091-924-536 o 091-375-421. 091-375-421. Si estás en el exterior del país, tenés que digitar el signo de más y el 598. Signos de más y el 598.
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Ahí estamos escuchando a Majay Correa, Caballo Tordillo. Saludos a Carlitos Rodríguez, nos pone por acá. Buenos días, amigos, saludos para ti, familia y audiencia. Un abrazo para mi amigo Carlitos Rodríguez, un beso enorme para Susana, su madre también, Dice por acá, buenos días, amigos, saludos para ti y tu audiencia, que tengas buen programa. Hola, Ricardo, ¿cómo estás? Nosotros escuchándote, como siempre, prendidos a FM San Fernando. Dice, muy buena la programación. Bueno, muchas gracias. Aníbal dice, hola, Ricardo, ¿cómo estás? Te quiero felicitar por lo que ha crecido la radio, por los años del programa, y bienvenidos sean aquellos nuevos programas que se están incorporando a la emisora. Dice, bueno, muchas gracias. Alberto nos pone por acá, buenos días, saludos para ti y tu audiencia, excelente como siempre el programa. Quiero saludar también a Nina allí en Valle, mandamos un beso a Nina, a todos los abuelos allí en Valle de Ordóñez que siempre están escuchando el programa.

Ahí estamos escuchando a José Silvio Curbelo, Richard Coitiño, Gustavo Núñez en una vallada compartiéndola con ustedes. Saludamos, gracias a Carlitos que nos pasó un informe porque nos escuchaba a través de el Facebook, ahora sí. Saludos al payador Daniel Alonso Cabrera que anda por ahí. Saludos a Marta Borba allí en la ciudad de Aiguá, a Romina, su nieta, también a su hija, a su yerno Michael, a toda la gente que está allí siempre prendido escuchando el programa. Un abrazo para todos ellos. Aprovechamos y saludamos al Sapo Hugo, al Chumbo Correa allí en la ciudad de Aiguá, también a Cacho Alayón, a Graciela, su esposa, a Javier Alayón, a Valeria, su esposa, y bueno, y como siempre, a Javier Anchorena, un apretado abrazo también para él. Dice por acá, buenos días, Ricardo.

0: Hola, hola, hola, hola, hola, queridos amigos, muy buenos días, ¿cómo están?
1: Bueno, buenos días para toda la gente presente que se está uniendo a este lindo programa de Sentir del Pueblo por Imagen FM 89.1 y por todas nuestras redes sociales, como lo es Instagram, Facebook, TikTok, YouTube. Y nosotros.
0: Sí, buen día.
1: Buen día. Yo le decía señas porque no me dijo buen día Facundo, como me dice siempre.
0: No, porque yo pensé que usted, yo paro y pensé que usted me iba a subir el volumen de la música. Porque cuando uno, el operador tiene que estar atento.
1: Espere.
0: El operador tiene que estar atento. Yo me callo, usted sube el volumen. Entonces la gente dice, ay, qué bien.
1: Qué calidad.
0: Se están poniendo vaquianos.
1: Fino.
0: Seguro, Finoli. Seguro. Bueno, buen día Facundo, ¿cómo anda?
1: Buen día. Un saludo para toda la gente.
0: A ver, acá sí. ¿Eh? Acá sí, a ver. Porque hay una mecha ahí, colgando. A ver, ¿qué le voy a sacar? Ah, no tengo para sacarle una foto. Deme que le voy a sacar
1: mecha
0: una foto.
1: ¿De qué?
0: Una mecha de pelo, sí, para el costado, ¿verdad?
1: Pues, ah, puede ser.
0: Parece que tiene un cuerno ahí.
1: Sí, me están saliendo.
0: Bueno, con el agradecimiento a nuestras firmas comerciales, le estamos dando los buenos días, ¿eh? 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A todos los Carratos ahí, el saludo grande. A la gente de Frutería Silvana Hijo. A la gente del Horno de Rossi. El Horno de Rossi se ha perdido, el Horno de Rossi.
1: El Horno de Rossi está tranquilo,
0: sí, manso. Dijo que iba a dar unas galletas para sortear, pero no, está tranquila. 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El agradecimiento profundo. 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
1: 71 años.
0: El agradecimiento también para la gente de FM San Fernando.
1: Y ya tenemos un mensajito para leer.
0: Bueno, déjenme saludar primero a las publicidades que están por ahí. 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También gracias por confiar en nosotros, a toda nuestra gente, nuestros oyentes, nuestros seguidores, que sabemos que están prendidos por ahí. Como les decía, el teléfono de la radio para mandar su mensaje es 094-081-889. Recuerde que estamos por la página FM...
1: Imagen FM.com.
0: Es así, imagenfm.com.
1: ¿Seguro?
0: Y por FM San Fernando.
1: ¿Sí está bien?
0: Para Maldonado y todo el este del país. Sí.
1: Chile. No, que si estaba seguro que era así el...
0: Sí. ¿El mensaje?
1: ¿Leo el mensajito?
0: Sí.
1: Buenos días, Facundo y querido Raúl. Buen programa, ya estamos en Duplex. Saludos.
0: El saludo grande entonces para el amigo Ricardo Silva, que ya está prendido con nosotros. El agradecimiento profundo, gracias por estar acompañándonos como cada domingo, ¿no? Así que, bueno, le mandamos el beso grande para Graciela, quedó costadita ya. Está tomando mate, le hice unos viñedos temprano hoy. ¿Qué era lo que les iba a decir? Saludos, no, Francisco. Bueno, ¿estás escuchando, Francisco?
1: Saludo
0: no.
1: Saludo grande, me parece que se durmieron porque...
0: ¿Sí?
1: Se durmieron.
0: Bueno, el saludo grande para Francisco, si estuviera escuchando, para Francisco, para María Noel, para Belén.
1: Saludos para Belén también.
0: Y para Nico.
1: Sí.

0: No sé qué va a poner usted, ¿va a poner algo por ahí o vamos acá cantando? ¿Cómo
1: no sé
0: vamos
1: qué
0: a hacer?
1: Quiere hacer.
0: Yo tengo una cantidad de mensajes por acá para saludar a la gente que ya está conectada por Tito, Claudio Berruet, Margarita Faría, anda Yanaina, anda Gonza, anda Lore, anda Raquel, anda Ismael, Fernando, ¿quién más está? Vanesita, Ricky, Willy, Nasa Lencina, Alfonso Borrego, Robert Puñales, Silvia Moreira, Germán Delía, Mica, Marcela Bernal, Miguel Villarreal, Vicu, Alexi, ¿quién más está? ¿Quién más está? Gonzalo Llane, Mateo, Ricardo Frost, Dante, Jorge Velázquez, Silvia Moreira, Gustavo, Charlie Luján, Lili Rodríguez, Héctor Eduardo, Carla Ayala. Pa, qué cantidad de gente, che. Hoy tenemos mucha gente conectada. El saludo grande para todos los que están por ahí. Si se me pasa algún mensaje, cualquier cosa me lo repiten. Fatimor, anda por ahí. Natalie, Pablo Manrique, Elsa Yolanda, Rubén Javier, María Tura, Rubén, Auben Tlibli, Luis Alcará, Gabriela Sosa. Bueno, saludo grande para todos los que están conectados. Sandra, que se unió por ahí. También el saludo grande, gracias por estar acompañándonos. ¿Usted tiene algo para pasar por ahí? ¿No? ¿Va a pasar? ¿Qué va a pasar?

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0: Ah, bueno, porque como no me hizo señas, yo pensé que estaba manejando, todavía no lo escuché. Saludos grandes para el pariente Luis Lorenzo González, que dice, pariente, buen domingo para ustedes. El abrazo grande para Luisito Lorenzo González, payador, que anda por ahí. Ahora mirá de lejos nomás, dice, ahora sí, viste, ahora veo de lejos. Sí, el agradecimiento profundo a todos los que nos están acompañando. A Papo Nacho, que anda por ahí. Jo Martínez dice, buenos días, mi amigo. A Hildo anda por ahí también, que dice, buen día, paisano. Acá cortando pasto, acá está lloviendo por Jun. Lo estoy escuchando por la radio San Fernando, dice Jo Martínez. El saludo grande para la gente de FM San Fernando, que nos está retransmitiendo para el este de todo el país. Vamos a hacer un tema que hace mucho que no lo hacemos, pero lo vamos a hacer igual.
1: Vamos a ir.
0: Concierto de Ave de Monte, tema que me pertenece. ¿Está pronto?

0: Bueno, concierto de Abel Montes para toda la gente que está por ahí prendida escuchando. Saludo grande para todos los que se van uniendo: el Negro, el Benja, Ana, Colqui, Manuel, Juan Carlos, Enrique, Guerrero, Miguel Pérez, David Pose, Toto Cabral. ¿Sabés alguna milonga? Alguna milonga sabemos y ahora en un ratito nos vamos a cantar. Esa Cachamay, dice. Ah, Martín Vázquez, Claudio Germán, Cristian Martín, bueno, saludo grande para todos los que se están uniendo. Niki, Berta Villarrubia, el saludo grande. Ricardo Flores también, el saludo grande. Para todos los que están conectados por ahí, el abrazo grande, el agradecimiento profundo. Gracias por estar acompañándonos. ¿Usted tiene algún mensaje? No. Meta alguna publicidad entonces.
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1: Bueno, vamos a continuar entonces con nuestro programa, agradeciéndole a todos los que se van uniendo de a poco y dejando su mensaje por ahí. César Roberto, Javier Oicata, José Pérez Massimiliano, José Luis Lucero, Lean, anda por ahí también, tocó la guitarra desde poco, me da un consejo. Ah, que toca la guitarra desde poco, le doy un consejo. Pa, no sé, según el consejo que quiera. Juan José Marcite, Rolando Consue, Karen Machado, Betty Echavarría, Emerson, cuánta gente llega conectada, el saludo grande para todos los que están conectados por ahí. ¿Va a cantar usted, José?
2: No, pase
1: usted, que hable nomás.
2: Que cante usted.
1: Que cante yo.
2: ¿Qué quiere cantar?
1: Bueno, voy a cantar Fidel. Vamos a cantar un valsecito criollo entonces para la gente que pide milonga. Para los que piden milonga le vamos a cantar un vals. ¿Eh? No sé dónde va a salir.
2: Y yo creo que tendría que ser
1: libre, en el 1. Dice que no sale acá, ¿no?
2: Bien, milonga.
1: ¿Eh?
2: Bien, milonga, pero...
1: Bueno, con la noche clara... No, entonces libre. Vamos a hacerlo libre.

0: Bueno, y así vamos. Fidel, para compartirlo con toda la paisanada que pedía versos criollos, que pedía milonga, bueno, le hicimos un valsecito criollo. Mucha gente conectada. Agustín Maugeri, anda por ahí, José Cardoso, Ángel David, ¿quién más está? El Potro Correntino, Adriana Ojeda, Caraguatá Maya, dice felicitaciones, hacía 40 años que no escuchaba hermosa milonga, dice Caraguatá Maya, bueno, muchas gracias. Zulma González, viene ahí, paisano, saludos del Paso de la Cruz, saludos grandes para la gente del Paso de la Cruz. Julio César Vázquez, Caraguatá Maya, que decía buenas paisanos, bueno, el saludo grande. Mucha gente conectada, Don Justo, ahí apareció Don Justo, el abrazo grande para Don Justo, para Valentino, andaba por ahí, José Pereira, también anda el saludo grande, anda el Timo, saludo grande para el Timo también que anda por ahí, Cleidis Salcedo, mucha gente nueva, saludo grande, hola, buen día gente, un saludo, dice José Pereira, al vecino, el abrazo grande para él, gracias por estar acompañándonos. Denis Varela, el otro vecino también, le vamos a mandar un saludo a Dunhey. Saludo grande para Dunhey también, que siempre está escuchando nuestro programa. ¿Usted yo tiene
1: tengo,
0: algo?
1: Tengo un mensajito por acá.
0: Bueno.
1: ¿Cómo es? De Fernando.
0: ¿Ricardo? ¿No?
1: Mensajito, no. Dale, dale, porque me trancó.
0: ¿Se olvidó? ¿Una invitación? No. ¿Tampoco? ¿Una publicidad? Tampoco. Bueno, el saludo grande entonces para no se sabe para quién. Pero bueno, Espinosa Andajana, al Mica Ponce, Natán Santos, Milagro, anda por ahí. ¿Qué milagro que anda por ahí? Bueno, saludo grande para todos los que están por ahí. 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Sí, Facundo. ¿Va a cantar? Bueno, ponga una publicidad, pero yo que yo leí todo, ¿no? Bueno, ponga. Os pongo una música igual mientras yo voy leyendo para acá. Alejandro Castillo, el payador. Buenos días, Alejandro, ¿cómo anda? El saludo grande para usted, para toda su gente. José Miguel, papá de Pollito. José Miguel, saludo grande para José Miguel que anda por ahí. Angie Perfecto, Kennedy Rodríguez también anda por ahí, gracias a los nuevos seguidores, a los que comparten el vivo, el saludo grande. Anda Rosco, Hanna que dice buen día, saludo, saludo grande para Hanna que anda por ahí, María Tura, Osvaldo, Andrada, anda por ahí, Santander, mirá, ¿será que me quiere cobrar alguna cuenta? No, Nathan Santos, ay, ¿qué hice? No sé qué hice, bueno, ¿quién más está? Mica, saludo grande para Mica, anda por ahí, el saludo grande para todos los nuevos seguidores, para la gente que comparte, el saludo grande, gracias por estar ahí. Sí, Facundo, lo escucho.
2: En este

0: Bueno, no sé qué era lo que escuchábamos ahí.
1: Estábamos escuchando un tango para Dios de Amanecer Campero, el grupo.
0: No sé.
1: ¿Qué está acá? Me parece que Amanecer Campero. A ver, Amanecer Campero.
0: Amanecer Campero, está. Entonces, Figueroa, ¿no?
1: No me acuerdo, Antonio, ¿eh?
0: Antonio, no. Sí, Antonio Figueroa, sí. La familia Figueroa, que estaban entonces por ahí. Juan Ávila también está. Anda Nina. Anda Cueros Crudo. Saludos grandes a la gente de Cueros Crudo que anda por ahí. Anderson Iglesia. Javiera Jover. Jover Adrián. Miguel Delgadil. Delgado. Delgadil. Bueno. Saludos grandes para todos los que están conectados por ahí. El que escribe mensaje y el que no escribe mensaje. No sé por qué la página me sale una cosa media rara, pero bueno, está, no importa. ¿Va a cantar o se va a volver puro maguey?
1: Voy a hacer el intento.
0: Pero cante algo que sepa.
1: Vio cómo soy.
0: Bueno, pero usted tiene que cantar algo que sepa. Bueno. Bueno, meta.
1: El tema es que el macaquito que me da.
0: Meta. Y si te ve, por todos lados te ve, te están mirando.
1: Una cosa y otra cosa, yo cómo es. No, no, no.

0: Espera, muy bien.
1: Vio que salió.
0: ¿Salió?
1: Redondita.
0: Bueno, por acá tenemos un mensaje de Cristina Gómez que dice: buenos días, amigo, buen programa, saludo. Saludo grande para Cristina Gómez, entonces, que mandó un mensaje por ahí. Por acá también dice: hola, buen día, para pedir el tema Por una mirada, soy Ángel. Saludo grande para Ángel, que está pidiendo Por una mirada de Carlos Ramón Fernández. Vamos a pasar un ratito entonces Por una mirada para el amigo Ángel, que está por ahí escuchando el programa. Por acá tenemos más mensajes. Elsa Marta Pérez anda por ahí. Juan Ávila. No, ¿quién está llamando? No. Hay futuro para rato, buena voz, dice Luisena. Dulce Gómez anda por ahí también, que no es lo mismo que Dulce Zapallo, ¿no? Bueno, el saludo grande para todos los que están conectados, escuchando nuestro programa. Gracias por estar ahí. Cachi anda por ahí también. Vete música.

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1: Bueno, vamos a continuar entonces con nuestro programa. Por acá, Dulce Gómez anda por ahí, como les decía. ¿Quién más anda por acá? Clau. Anda Clau. Buriano, mirá, el saludo grande para Buriano. Donde quiera que esté Buriano y su familia, el abrazo grande para él. Gracias por estar prendido en nuestro programa. Mamá de Manolo. Dice que anda por ahí también, la mamá de Manolo. Así que el saludo grande para la mamá de Manolo que anda por ahí. La Tita de los Santos de por Maldonado, por ahí estaba escuchando. No sé si estaba escuchando por el programa nosotros o por el FM de San Fernando. No sé, yo no hice nada acá. No sé qué pasó acá. A ver,
2: andas a ver.
1: No te quité Carlos.
2: Sí, ya sé, pero me loco, pero. La verdad que no. No estaría entendiendo.
1: Sí, no te tendría que salir aquí, sí. Con los Carlos, no.
2: A verte.
1: Espera que yo hago esto así, así yo me puedo sacar el look. Ajá. Sí, bueno, sí, usted le activó, el volumen, tiene que sacarle el blabo. Sáquele el blabo. No, no, el coso ahí, sáquele ahí. Tres, ahí. Allí, ahí está eso.
2: Ajá, que le decía, sí, usted siga,
1: no sé. Bueno, está, bueno. A Tita de los Santos le decía que no sé si estaba escuchando por la radio, estaba escuchando por dónde estaba escuchando. Que decía que se escuchaba mal, pero bueno, está. Bueno, mientras usted siga ahí, délo vuelta igual, córtelo y empiece la vuelta. Yo voy a cantar una milonguita, si me acuerdo, una milonguita voy a cantar. Ahora me falta el coso ahí. Está cantando milonga criolla para la gente que está por ahí. A medio templada mi guitarra, ¿no? No sé qué es lo que le pasa a mi guitarra, que la voy a tener que vender y comprar una nueva. ¿Empezó la vuelta o qué? Digo yo que sí, bueno, la gente que se va a unir nuevamente, la gente que se va a unir. Y no, ¿y qué le voy a hacer si usted está allá y yo estoy acá? Bueno.

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Bueno, hacíamos el Moreno. ¿Vos cerraste, si no? El Moreno, pero fíjate por la duda. Fíjate por qué. El Moreno que lo hacíamos, entonces lo un poco a media y un poco entre solo y un poco, pero no le abra. Así que, y por ahí más o menos íbamos haciendo ese tema. Tuvimos que empezar de vuelta el vivo acá por TikTok, ¿eh? Lo tuvimos que empezar de vuelta. No sé qué hicimos, que metí el dedo mal ahí. Y no sé si mandé unas invitaciones o qué fue lo que hice. Y después no supimos cómo hacer para salir la gente, para sacar la gente. Pero bueno, por una mirada. Lo pedían por ahí, lo pedía Gabriel, ¿era? No, Ángel. Ángel pedía por una mirada. Bueno, aquí va el tema para Ángel. Entonces, por una mirada, Carlos Ramón Fernández.

Nadie debe creer que el cantor pertenece a un mundo extraño, donde todo es escenario y fantasía. El cantor es un hombre más que anda transitando las calles y los días, sufriendo el sufrimiento de su pueblo y latiendo también con su alegría.

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1: Bueno, vamos a continuar con nuestro programa. Estamos llegando ya a las 12 horas, 12 y 6 minutos. Daniel Silveira anda por ahí. Saludo grande para Daniel, que dice: buenos días, Raúl y Facundo, buen programa. Solís Grande. En Solís Grande dice: saludo grande para pasarme algo. Dice: bueno, ahora le vamos a cantar algo para Daniel Silveira, que anda por ahí. Carlos de Oyalá, que nos decía que se va. Está en Pando, pero que se va porque está muy frío acá. Bueno, Marcos Adrián anda por ahí, Rubén, Palito, Bruno, Abreu. Debe ser Fabián Palito que anda por ahí. Saludo a la familia Ledesma, más dice Carreño que anda por ahí.

0: Jorge Hidalgo, que sigue prendido en nuestro programa. Martín Aquino, mirá, Martín Aquino, che. Manuel Alberto, Santiago, Mari Ferreira, Ivana. ¿Se acuerda la maestra Ivana? ¿Usted no? Sí. Hugo Cirilo anda por ahí también. Agus, Nicole. Mucha gente dice: buen día, compañero. Lo estoy escuchando. Daniel Vanega, de 12 de octubre, casi Salto, en Yundis. Abrazo grande para Daniel Vanega, entonces, que nos está escuchando aquí nomás, cerquita del rancho. Saludo grande para Daniel Vanega, que anda por ahí. Ramoncito anda por ahí, el Mati. ¿Quién más está? Elías Nacimiento. Mucha gente, che, conectada de Brasil. Acá había otro mensaje grande, largo, como Esperanza del Pobre, como si lo encontramos de vuelta y lo vamos, si lo leemos. Si lo encuentro, ¿no? Ya se me fue. Mensajes largos, esos pasan de corrido, mucha gente. Lucas Aguilar, Alberto Totó, anda por ahí también. Bueno, Fernanda Ibáñez, que recién se despertó, Alberto Salzamende, Cris, Martín Saavedra, Yami. Acá tengo otro mensaje que dice: muy buenos días, ¿cómo están? Acá estamos escuchando el programa. Saludo para Katy. Saludo para Katy, vamos arriba, muy buen programa, muy buen dúo. Muchas gracias, saludo grande entonces para la gente que nos está escuchando, mirándonos, escuchándonos otra vez la radio. 89.1 Imagen FM, que nos escuchan a través de fm.com. Sí, voy con usted.
1: Ricardo Silva nos mandó un mensajito y dice: el próximo domingo cumplimos 9 años de Rincón de los Payadores.
0: Es verdad, saludo grande para Ricardo Silva. Estamos escuchando que cumple 9 años Rincón de los Payadores. Vamos a estar haciéndole un videito para mandarle saludos por allá. Rumor del Río: hola, amigo de Argentina, ¿ustedes dónde son? Nosotros somos de Uruguay. Uruguay, saludos grandes para toda la gente que está por ahí. ¿Qué era que iba a cantar esto? Si me sale.
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0: ¿Saldrá o no?
1: Dale,
0: bueno.

0: 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Lo hacíamos para compartir con toda la gente que anda por ahí prendida a nuestro programa. Saludo grande. La gente que se sigue uniendo. José Julio Báez. Cuánta gente que se conecta, che. Eduardo de Chile. Saludo grande para Eduardo de Chile. Rider Truck. Nidia González. Guillermo Romero. Julio Báez. Roberto Adrián. Carlos Ferroni. Leonardo. Fer. Fabri. Julio. Pirri, ¿será el Fabri? No es el Fabri. Tiene el tema El Reservado de Garrido. Gracias, dice. Lo tenemos, sí. ¿Cómo no? ¿Dónde dice Fabri? Ah, por allá abajo estaba. Este. ¿No? Bueno. Leo Lami, Renzo Ruiz, Enriqueta, anda por ahí también. Jonathan Ezequiel. Saludos grandes para todos los que se van uniendo. Daniel Silveira, que nos mandaba un video por ahí. Después lo vamos a mirar, el video ese de Daniel Silveira, que está mandando por ahí. ¿Compartimos dos publicidades, le parece o no?
1: Compartimos. 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
2: ¿Eh? ¿Me abrió aquí? ¿O no me abrió? Usted tiene siempre abierto acá. Un saludo grande para todos los que se van uniendo por ahí. Ana, Fiorella, Fede Rodríguez, que dice, buena, saludos desde Florida. Saludos grandes para la gente de Florida, Doris, Pau, Lucía. Mirá, el beso grande para Lucía, gracias por estar acompañándonos. Ivana, Renzo Ruiz, Lito, Gabriel, otra vez metí la pata, ¿quién más está? Lilian Rosales, Cristian, Gustavo Paz, Avi, Claudio, Ángel Díaz, Tadeo, Luis Barbosa, María, Fabio Junior, ¿quién más está? Felipe Gamarra, Núñez. Saludos grandes para todos los que están unidos en TikTok, para todos los que están en Facebook. Saludos grandes. Vamos a... ¿Usted tiene algo por ahí? No, no tiene nada. Saludos. Otra vez, mire. ¿Qué dice acá? ¿Pero ya lo hice o no?
3: ¿Está bien?
2: ¿Está bien ahí? Marcela Rosales anda por ahí también. Saludos grandes, gracias por estar. Ángel. Vamos a ver si sale pescador o no. ¿Te dice que sale?

0: Bueno, ya hacíamos el pescador. Hace mucho no hacíamos ese tema también. Hace bastante no hacemos ese tema, otro tema que nos pertenece, el pescador. Lo hacíamos para compartir con toda la gente que está aprendiendo en nuestro programa, acompañándonos. Pin de Z anda por ahí, Sebastián Porto, Jero, Jorge, Julio Báez, ¿quién más está? Vanessa, Mari, Zulema Tarifa. Bueno, Jorge González, Ángel, Maxi.
1: No es lo mismo Zulema Tarifa, que te sumen tarifa.
0: ¿No? Que te sumen la tarifa, sí, no es lo mismo, ¿no? Hola, ¿cómo estás? Dice Maxi. Anda bien, Maxi. Bueno, ¿qué más tenemos por ahí? Luis Ferrao, Ricardo Díaz, Carlos La Rosa. Bueno, saludo grande, che, para tanta gente que se conecta, que nos acompaña. Y no sé si usted tiene, va a pasar dos publicidades más. Estamos ya entrando casi la recta final de nuestro programa.
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1: Bueno, vamos a continuar entonces con nuestro programa. La gente que se va uniendo. Por ahí tenía un mensaje de Tita, pero no lo puedo encontrar. A ver si está acá. Si no me sale ahí, a ver si está por acá el mensaje de Tita de los Santos que andaba por ahí escuchando. José Hernández dice: buenos días a todas las paisanadas. Saludos cordiales de Varadero, primer poblado de la provincia de Buenos Aires. Saludos grandes para José Hernández. Vio que el mensaje que nos sale, no sé por qué no me salen los mensajes. Saludo a todas las madres uruguayas. Ah, pero esto es más viejo que me ha parado, ¿no?
2: Ah, sí.
1: Debe ser, ¿no?
2: Y si usted ve que está diciendo las madres, porque es viejo, ¿no le parece, no?
1: Pero y si yo entré en el coso que estoy al día. Porque... En el coso que estoy al día yo acá, ¿eh? No me sale. Bueno, está, no importa. Saludo grande para todos los que están por ahí. ¿Quién más anda? Noé Praxedes Ereñú. Praxedes Noé Ereñú anda por ahí. Julio Bae. La reina de hielo dice canta por ahí también. Manuel Duarte, haceme un verso. Dice: bueno, ahora le voy a hacer un verso. ¿De dónde usted, Maxi? Anda Maya también. Luis Ferrao. Manuel Duarte dice: soy Manuel Duarte, pasame la una payada. Saludo a todos. Leo Rondán, mirá cómo anda Leo. Anda bien, el abrazo grande para Leo Rondán, compañero que anda por ahí prendido mirando nuestro programa, el saludo grande. Meli May, Facundo Sarabia, Facundo Vandé, saludo mis locos, dice. Bueno, el abrazo grande para la Tita, viste que acá me sale, se comentó la Tita, dice el video acá, pero no sé por qué no me sale. Tita, no me sale tu mensaje, Tita. No me aparece tu mensaje, Tita. Saludo grande para Tita. Freddy Carrasco, que dice: viva la patria, como siempre saludándonos. Freddy Carrasco, el abrazo grande para Freddy, para su familia. Gracias por estar acompañándonos también a Freddy Carrasco, que anda por ahí prendido en nuestro programa, como siempre, con el viva la patria de él. El abrazo grande, gracias por estar acompañándonos. 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
1: 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Fede Rodríguez, que sigue por ahí prendido en nuestro programa, compartiendo. El saludo grande para la Tita, para... Si llegara, está escuchando Robertito Aguiar. Si llegara, está escuchando Robertito. El abrazo grande. A ver si puedo encontrar el mensaje de la Tita por acá. A ver, lo voy a buscar. Tiene que aparecerme el mensaje de la Tita. ¿Cómo no me va a aparecer? A ver si está por acá el mensaje de la Tita. ¡Cante! Y déjense de bla bla. Dice, acá me apareció Tita. Me apareció Tita. No sea mala, Tita. Estamos acá hace rato que estamos cantando. Hace rato. Marcelo Galván dice: buen día, ¿cómo anda la barra? ¿Todo bien? Impecable, Marcelo, por acá. Ahí estamos. Vamos a cantar, voy a cantar otra. Vamos a cantar otra milonguita. No sé qué otra milonguita podemos cantar. ¿Eh? O cantamos la galleta de Merino. ¿Cómo está para cantar la galleta de Merino? ¿Eh? No practicamos nunca eso. ¿Y usted cantó algo que nunca practicó tampoco? ¿Eh? Sí, ¿no?
2: Calidad.
1: Vamos a hacer este, ¿eh?
2: Vamos a hacer esa, ¿dónde la hacemos?
1: ¿Cuál?
2: La galleta de Merino.
1: ¿La galleta de Merino?
2: ¿Dónde la hacemos?
1: ¿En el 2?
2: No sé.
1: ¿O en el 3? Yo la tengo acá. ¿Usted cree que me va a agarrar mal parado a mí? Mire, acá la tengo, la galleta de Merino. En el 3 la vamos a hacer. Se parece a torta frita y no es torta, no señor. Es la galleta y merino. Se come en cualquier fogón.

0: vio que salió media dura la galleta, pero media salió.
1: Media bien de campaña.
0: Mucha gente conectada en Facebook, saludo grande para todos los que están por ahí. Recién pasé la información de tu programa para algunos amigos de Argentina, dice Freddy Carrasco. Bueno, muchas gracias, Freddy. El abrazo grande para toda la gente de Argentina que se conecta. Katy Piñeiro dice buen día, Raúl y Facu. Recién se levantó. Steffi anda por ahí. Manuel Morales también. Milton anda por ahí también. Celeida Rosa anda por ahí. El saludo grande, Marcelo Galván, que decía cómo anda la barra. Bueno, el saludo grande para todos los que están por ahí. Doris también anda por ahí. El agradecimiento profundo a los que están conectados compartiendo nuestro programa. Me habían pedido un tema desde Chile, me habían pedido, no me acuerdo qué tema. ¿Usted sacó algo? No, ni atención. ¿Eh? No, ni atención puso, no.

Fonseca, buen día. Bueno, toda la gente que se va uniendo por ahí. Mucha gente conectada que siguen escribiendo sus mensajes. Sale la pasada hoy, dice. ¿La payada? No sé, capaz que sí. Capaz que va a salir una payada. No sé si sale payada, pero... Carmen Borrás. Acá tengo una yo, pero no sé si va a salir. Capaz que sale, ¿no? La tenía por acá yo. La tenía por acá. La galleta metida ya no es. Esta tampoco es, la ariscona. ¿Veis? Tampoco es. Entonces la guardé. Ah, usted está hablando por teléfono. Nada, ¿qué va a estar buscando? Está hablando por teléfono, ¿entendés? Yo tengo una acá. La podemos cantar entre los dos. No sé si la encuentro. No la encuentro ahora. Esta no es. La no es. La rochense no es. Esta. La ariscona tampoco era. Anoche no dormí. ¿Saldrá o no? ¿Anoche no durmió?

0: Bueno, ahí hacíamos.
1: Anoche no dormí para toda la audiencia. Henry Vázquez, mirá, apareció Henry Vázquez, dice buen día. Raúl y Facundo, saludos desde Paraguay. El abrazo grande para Henry Vázquez, que desde Paraguay nos está mirando. Elsa Sepúlveda anda por ahí también. Marcos Pin, Katy Piñeiro que aplaude. Neilu, Ademar Vidal. Mucha gente conectada. El saludo grande para todos los que se conectan a través de TikTok. Ahora se va a venir una payada. José Benjamín anda por ahí también. El saludo grande para todos los que están conectados. Compartimos dos publicidad y nos entramos a despedir, Facundo.

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1: Bueno, vamos a continuar. Vamos a darle dando final a nuestro programa con el agradecimiento a nuestras firmas comerciales que siempre son las que hacen posible que nosotros estemos cada domingo con ustedes por acá. Nos vamos a ir entonces, vamos a ir improvisándole para la gente. Guillote, Rocco anda por ahí, Gregorio Núñez.
2: ¿En el 2?
1: Bueno. Vamos a poner en el 2 entonces. Y bueno, y la galleta de Merino.

0: Espera un poquito que sabes que yo no lo escucho, te voy a ver si me pongo esto, capaz que lo escuche.
1: Capaz que me escucha, pero yo no sé cómo activar el Billy Beach para que me escuche.
0: ¿Eh?
1: ¿Me escucha ahí? Oh, a ver, sí, oh,
0: ¿hable?
1: Sí,
0: No
1: sé cómo son los Billy Beach estos.
0: Acá no lo escucho yo.
1: Porque está enchufado ya, están subidos los volúmenes.
0: Sí.
1: Oh, están subidos, fíjese.
0: Si ahora
1: subidos.
0: Sí, ahora sí, hable.
1: Me escucha.
0: Ahora escucho, pero no sé por qué tiene para abajo el micrófono.
1: Porque no lo tengo para arriba, hola.
0: Ahí lo escucho bien.
1: Ok.
0: Ahí está. Porque si no, no escucho su guitarra yo.
1: ¿Me escucha entonces? ¿Ya me escucha bien o no?
0: A ver, acá suena la viola. Ahí está.

audiencia y usted quiere saludar, pero lo invité a pasar y no me marca presencia.

0: Bueno, gente, bueno, estamos llegando al final. El agradecimiento profundo a nuestras firmas comerciales que son las que hacen posible de que nosotros estemos cada domingo con ustedes. Nos vamos por ahí. Teníamos un mensaje de Nico Pizarro. Buen día, Raúl, escuchando desde San Lorenzo, Santa Fe, Argentina. Saludo al payador Freddy Carrasco. El saludo grande, entonces, Nico Pizarro, que estaba por ahí, mandándole saludo a Freddy Carrasco. Katy Piñero, que aplaudía por acá. Potro también anda por ahí. Fernanda Ibáñez, que sigue prendida. Jorge Sepúlveda también está por ahí. Julio César, una cantidad de gente que nos queda. Lucas Sosa, nos queda un montón de gente sin saludar. Gustavo Fernández, que anda por ahí también. El abrazo grande, gracias por estar acompañándonos. Cuánta gente conectada a nuestro programa. Pero nos tenemos que ir, nos vamos, Facundo.
1: Nos veremos el domingo que viene, si os quiere, a las 11 horas con un programa más de Sentir del Pueblo.
0: Sí, señores, nos vamos. Será hasta el próximo domingo, si Dios quiere. Nos vemos. Chau, chau.

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Amigas, amigos, ¿qué tal? ¿Cómo están? Bienvenidos a compartir un nuevo programa del Faro Tropical, la difusión líder de Uruguay. ¿Cómo están pasando? ¿Cómo la van llevando con estos fríos, estas temperaturas bajas que hemos tenido en estos días? A veces sube un poquito la temperatura, a veces baja, pero bueno, la idea es estar siempre por acá para ponerle color, sabor, buena onda y entretenerlos en una hora que vamos a disfrutar de lo mejor de la música tropical de Uruguay. Estamos acá en tu emisora favorita, en la radio que está acompañándote como siempre las 24 horas y estamos con el Faro Tropical, la difusión líder de Uruguay, programa de hace más de 15 años que difunde la cultura tropical uruguaya. Bueno, gracias a ustedes por estar acompañándonos siempre. Hay muchísimo para compartir. Pongan fuerte el volumen de su vehículo, de su casa, donde sea, pero póngale en buena onda, que así comenzamos a compartir el Faro Tropical, la difusión líder de Uruguay.

El comienzo clásico, como siempre, es compartir algunas de las canciones nuevas que nos vienen llegando por acá. Tenemos muchísimo material para compartir con ustedes, porque hay muchísima la música que cada semana venimos recibiendo aquí en los estudios del Faro Producciones. Así que bueno, tenemos para compartir mucha música, sin lugar a dudas. Amigos, como siempre, ustedes se pueden comunicar con nosotros a través del 099-405-964. Nosotros, como siempre, recibiendo todos los mensajes por acá, contestándolos personalmente también, porque son una cantidad y diferentes puntos del país. Continúa la música. Vamos, que tenemos muchísimo para seguir compartiendo en esta jornada espectacular que estamos viviendo junto a vos.

Es impresionante la gente cómo nos viene también dando una mano tremenda en las redes sociales. Estamos a través de Faro Tropical OK y nos encuentran a través de Instagram, estamos a través de Facebook, estamos a través de YouTube, estamos en TikTok también. Y bueno, ustedes también ahí pueden ir viendo algunas de las novedades musicales que vamos compartiendo en nuestras redes sociales. Pero acá en la radio, acá compartimos el tema completo para que ustedes lo puedan escuchar y lo puedan disfrutar. Así que bueno, los invito también a que ya vayan a su celular y busquen Faro Tropical OK. Ahí nos encuentran en las diferentes redes sociales. Amigos, vamos a venir en instantes también con un saludo general para toda la barra gigante que tenemos a lo largo y ancho de todo.

Es impresionante la barra que tiene el Faro Tropical en cada rinconcito del Uruguay. Aquí en Durazno es impresionante también la gente cómo nos sigue a través de 90.1. Así que bueno, para toda la barra de aquí del centro del país, donde sale este programa, desde Durazno para todo el interior del país. Bueno, el apretado abrazo para todos ustedes por estar acompañándonos siempre. Hay muchos amigos también que nos envían su mensaje, algunos que nos encuentran en la calle. Y bueno, todos siempre prendidos al Faro Tropical, así que agradecemos a todos. Y a toda la barra que está por diferentes rinconcitos del Uruguay, que también nos apoyan y nos acompañan, al igual que los directores de las radios que hacen posible que nosotros podamos estar por acá para compartir música tropical. Amigos, gracias a todos ustedes. Ustedes son fundamental para que nosotros podamos continuar con esta trayectoria que hemos hecho a través de los años compartiendo música tropical uruguaya. Somos uno de los pocos programas a nivel nacional que comparte exclusivamente 100% música tropical uruguaya. Y por eso seguimos apoyándolos, porque realmente tenemos mucho, pero mucho

0: Compartiendo música, continuamos compartiendo clásicos de la música tropical de Uruguay. También ya dejamos habilitado lo que es el 099-405-964, que ustedes se pueden comunicar para mandar su mensaje de texto, su WhatsApp, y bueno, decirnos desde qué parte del país nos están escuchando. También para la gente que quiera promocionarse o quiera poner su publicidad aquí en nuestro programa, estamos con las puertas abiertas, claro que sí, para que nos puedan también apoyar de esa manera. Y bueno, nosotros también de aquí, de alguna manera u otra, promocionar su producto, su empresa. Así que bueno, pueden enviarnos también a través del 099-405-964 y nosotros vamos a hacer una propuesta realmente para que ustedes puedan estar y puedan participar también de nuestro programa. Así que están abiertas las puertas para cualquier comercio o empresa que quiera publicitar con nosotros acá en el Faro Tropical, que realmente va a ser un éxito, sin lugar a dudas. Así que estamos acá esperándolos para que ustedes también puedan ser parte del Faro Tropical, la difusión líder de Uruguay. Ahora vamos a continuar compartiendo música que tenemos por acá ya preparada para toda la barra que ha pedido algunos temas, otros estamos debiendo, pero bueno, la idea es compartir música tropical.
1: Vamos, 1, 2.

Queridísima Barra, como siempre, se nos hace muy corto el programa, ¿eh? En una hora se pasa volando. Amigos de todo el país, amigos del norte, abrazo grande para toda la gente del norte por allá, ¿eh? Tenemos una barra gigante, radios del norte del país que nos vienen acompañando hace muchísimo tiempo, amigos también de Rocha que están ahí siempre a full, la gente también que está compartiendo nuestro programa en la capital del país a través de diferentes radios, amigos de La Ley FM también que están apoyándonos desde hace un tiempo ya y estamos en una de las radios más escuchadas de la capital del país, así que bueno, también el apretado abrazo para todos ellos. Amigos también de Sarandí del Chi, amigos de La Paloma, departamento de Durazno, amigos de Blanquillo, amigos de Florida, de Canelones, de Paysandú. Bueno, tenemos por cada rinconcito del Uruguay una radio que hace la apuesta de tener el faro tropical. A los amigos de Paso de los Toros también, el apretado abrazo a la gente de Tacuarembó. Bueno, vamos a quedar sin lugar a dudas, sin decir alguno de los radios, de alguna de las radios que nos viene acompañando, pero bueno, el apretado abrazo para todos y gracias por estar siempre dándonos el ok para compartir el faro tropical. Vamos a compartir estos temas y venimos con el cierre de esta linda jornada que hemos tenido hoy aquí en tu emisora favorita.

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Como siempre lo digo, amigos, es un placer y pico estar por acá compartiendo música. Nosotros, sin lugar a dudas, vamos a volver en el próximo programa porque tenemos muchísimo para compartir con ustedes. Hay mucha música para disfrutar y para que ustedes también se vayan enterando de las nuevas canciones que vienen llegando acá al Faro Tropical. Amigos, el apretado abrazo para todos. Cuídense, que los quiero encontrar en el próximo programa para seguir disfrutando de muchísima música tropical. El apretado abrazo para todos. Pórtense bien. Nos vemos en la próxima con mucho más de música tropical. Chao.

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¿Qué tal, amigas y amigos? Bienvenidas, bienvenidos a una nueva edición del ranking de los 10 temas más importantes de la semana en esta temporada de este otoño 2026 aquí en la radio. Quien te habla, Marcelo Fumero, y desde El Faro Producciones, desde Durazno, República Oriental del Uruguay, para el país y también para el mundo, como lo hacemos ya en estos 5 años que llevamos haciendo el ranking, los 10 más importantes de la semana. Se vino el frío, gente, se nos vino el invierno, realmente con bajas temperaturas, bajas sensaciones térmicas en todo el país. Tuvimos mucha agua, bueno, esperemos, y por ahí se dicen que vamos a tener prácticamente 2 semanas sin lluvias, pero con tiempo bueno, con sol, pero con muchas bajas temperaturas. Así que a cuidarse del frío y a disfrutar del ranking. Bienvenidas, bienvenidos a todos. Movimientos de bandas que tenemos aquí en el ranking este fin de semana. Amigas y amigos, comenzamos en el puesto número 10. Ingresa este fin de semana en el puesto número 10 esta banda que es de la capital del país, también junto a otro gran artista como lo es Matías Galoso, haciendo un tributo a la gran banda del Uruguay, Sonido Caracol. Y obviamente que le mandamos un abrazo también a la gente de Sonido Caracol, que este pasado 9 de mayo fue el cumple número 31 de la gran banda del Uruguay. Compartimos en el puesto número 10 este tributo a Sonido Caracol junto a B+B y Matías Galoso y estos Enganchados. Puesto número 10.

0: Puesto número 9 también ingresa, y ingresa por primera vez aquí en el ranking. Es una artista, es una dama. Ella, su nombre es Flor Ribeiro, es del departamento de Cerro Largo. Canta hace 10 años. Comenzó cantando folclore y ahora se ha dedicado más al género tropical y también algo de melódico. También es uno de los géneros que le gusta muchísimo a Flor Ribeiro. La banda se consolida con 6 integrantes. Están tocando dentro y fuera del departamento y obviamente las aspiraciones es llegar a todo el país. Y también, obviamente, ella hace algún show como solista y le está yendo bien. Y a nosotros es un placer presentar a esta gran artista con unos temas, unos covers tremendos. Realmente el tema que vamos a presentar hoy es un cover, es un tema muy, pero muy lindo. Presentamos en el puesto número 9, desde Cerro Largo, Flor Ribeiro y este cover. Herida suena en el puesto número 9.
1: Puesto número 9.

comienzo, ¿eh? Qué bárbaro, qué estupendo y qué fenomenal este comienzo de este ranking aquí en la radio. Puesto número 8, y allá del departamento de Salto, pero con el corazoncito de estos grandes artistas y músicos del departamento de Artigas. El abrazo grande para toda la banda de El Cumbianchero y este cover. Me estoy enamorando hoy de ti, subiendo dos posiciones esta semana. Puesto.

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4: Hacia los 4 puntos cardinales del Uruguay, suena y suena los 10 más importantes de la semana. Puesto número 7, desde el departamento de Paysandú, llega la música de grupo Mente Catos y este cover, No Me Quiero Enamorar, escalando 2 posiciones esta semana.
5: Puesto número 7.
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3: 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Puesto número 6. Ella es de Las Piedras, departamento de Canelones. Es una joven artista con un potencial tremendo. Abrazo grande también para toda la banda. Hablamos de Candelaria y este cover, Corazón Hambriento, subiendo 2 posiciones esta semana.
4: Puesto número 6.

Los mayores exponentes de la música tropical uruguaya suenan cada fin de semana en los 10 más importantes de la semana. Puesto número 5, son del departamento de Rivera, una de las bandas. El otro artista y la otra banda es del departamento de Canelones. Se juntaron para hacer este FT, que es un cover. La banda Soy Tu Sol y Facu Sánchez, y este cover, Dueles, suena en el puesto número 5, escalando 2 posiciones esta semana. Puesto número

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0: línea de comunicación para que vos te puedas comunicar con el ranking a través de el 099-358-133. Te lo repito, te lo recalco y te lo reitero. 099-358-133. Esa es la línea de la comunicación, que es nuestro WhatsApp. Nos podés enviar un mensaje de texto o también un audio, puede ser, y nos contás qué te parece el programa, qué linda música, cuál es la música más importante que para ti del ranking es, de qué ciudad, de qué pueblo, a través de qué emisora o a través de qué plataforma nos estás escuchando. 099-358-133. No te olvides de nuestras redes sociales. En Instagram, marce-fumero48, o a través de la página Los 10 de la Semana en Facebook. En TikTok, Los 10 de la Semana. Lo escribís todo junto y ahí vas a estar conectado con este programa que ya llevamos 5 temporadas. Y obviamente compartimos y disfrutamos junto a la enorme audiencia, no solo de nuestro país, sino para todo el mundo. Damos lectura a mensajes que tenemos en nuestra mesa de trabajo aquí en la radio. El saludo para todos los taxis de nuestro país, que obviamente siempre están con la radio encendida y quizás en este momento están escuchando el ranking. Abrazo grande para ellos. Abrazo para toda la audiencia del país y también del mundo que nos escuchan siempre y nos siguen en nuestras redes sociales. Así que, abrazo grande, gracias por estar ahí. El abrazo para Colibrí, para su señora y también para su hija, en Cerro Chato. Vaya el apretado abrazo. El abrazo también para Carmelo Moreira, para su familia, y en especial para sus padres, allá en José Ignacio, departamento de Maldonado. El saludo para Gerardo y también para Mónica, en la capital del país. Abrazo para Nico Molina, también para su compañera de vida y para su hija, en la vecina ciudad de Trinidad Flores. Hola, buenas tardes. Muy lindo tu programa. Un saludo para la chiquita Acevedo y para toda la familia allá en Guichón. La terminación 699. Gracias por estar ahí y obviamente escuchando el ranking a través de las distintas emisoras. Un gran saludo para María Alejandra desde Tacuarembó, terminación 861, y para toda su familia. El apretado abrazo para Marcelo Bernardinelli y para su señora, también para su hija, en Cerro Chato. Un gran saludo para el establecimiento Eltero aquí en Durazno, que nos escuchan siempre. Tenemos mucha gente que nos escucha, tanto sábado como domingo, aquí en el establecimiento Eltero. Un gran saludo para Nazario y también para su compañera de vida en la vecina ciudad de Trinidad Flores. El abrazo grande y el saludo especial para Evelyn Cardoso, también para el Pancho y también para sus hijas en zona de Plaza Artigas. El abrazo para Franco Viñoli y su familia aquí en Durazno. También un saludo para el Pelle, para su familia allá en Barrio Durán. El apretado abrazo para Silvia Gutiérrez y para su familia también aquí en Durazno. Un gran saludo para toda la familia de la familia Arriola, ahí en calle Intrusiones, para el gordito Arriola, para Graciela y también para sus hijos y nietos que nos escuchan siempre a través de 90.1. Abrazo para Queta y Alfonso y para toda la familia que también nos escuchan siempre. Quiero saludar a Matías Grano de Oro, así es el apellido, Matías Grano de Oro, compañero que tuve el agrado de conocer allá en Montevideo, también para su compañera de vida, Lore, allá por Montevideo. Un saludo para Alcides Ramírez, también para su familia, un gran músico que tenemos aquí en Durazno, muy conocido, ha estado en distintas bandas tropicales y también acompañando a artistas también del folclore. Así que el abrazo grande para Alcides Ramírez en la ciudad de Durazno. Este es el ranking. Estamos en la quinta temporada de este otoño 2026, compartiendo y disfrutando con las distintas emisoras que de diferentes puntos del país comparten el ranking con sus audiencias. Queremos saludar a ciudades, pueblos, donde está llegando el ranking cada fin de semana con lo mejor de la música tropical uruguaya. El saludo especial para la gente de La Valleja, de Cerro Largo, de Minas, de Mercedes, de Río Branco, también de Santa Lucía, de Rocha, de Piriápolis, del departamento de Rivera, de Caraguatá, de Valle y Ordóñez, de Nico Pérez, de Pueblo Goñi, departamento de Florida. El saludo también para aquellas amigas, amigos, conocidos, familiares que tenemos en Villa Rodríguez, en Sarandí del Yí, en San José, en Guichón, en Ciudad del Carmen, en La Paloma, departamento de Durazno, en Molles, en Yung, en Charqueada, aquí en Durazno, en Maldonado, en Salto, en Río Negro, en Tambores, en Paso de los Toros. También aquellas amigas, conocidos y familiares que tenemos en Paysandú, a esa enorme audiencia que también tenemos en Pueblo Ancina, en Tupambaé, en Santa Clara de Olimar, en Tacuarembó, en Zapicán, en José Pedro Varela, en Pueblo Rincón, departamento de 33, en 25 de agosto, allá por el departamento de Artigas, en Baltasar Brun, en Flores, en Bella Unión, en Pueblo Solís, en Cerro Chato, en Dolores, departamento de Soriano, en Fray Marcos, en San Gregorio de Polanco, en la capital del país, en Los Cerrillos, en Colonia Nicolichi, vaya el apretado abrazo. También un saludo muy especial para aquellas amigas, amigos, familiares que tenemos fuera de nuestro país, que nos escuchan a través de las distintas emisoras por internet o a través de las distintas plataformas, llámese Instagram, Facebook o a través de la plataforma YouTube. Cada fin de semana el ranking se expande por todo el territorio nacional y a través de las distintas plataformas para todo el mundo. Continuamos tomando contacto con la música tropical. En el puesto número 4 llega la música de la capital del país, de Reversionados, y este tema propio, letra y música, de Jorge Perrone y también de Gustavo Placeres, Tiempo Perdido, sube dos posiciones esta semana.
1: Puesto número 4.

0: Qué bueno, ¿eh? Qué bárbaro, qué estupendo y qué fenomenal la música tropical que tenemos a lo largo y ancho del Uruguay y que lo disfrutamos cada fin de semana aquí en los 10 más importantes de la semana. Puesto número 3. Desde el departamento de Tacuarembó llega la música de Grupo Lágrimas y este cover, Culpable, suena en el puesto número 3.
1: Puesto número 3.

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1: 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Puesto número 2. Dos artistas, un FT con estos dos grandes artistas de la música tropical. Cristian Silva y Martín Piña. Y este cover, Se le olvidó, suena en el puesto número 2.
2: Puesto número 2.

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2: Llegamos al puesto número uno este fin de semana y es un placer también presentar a esta banda que, lo he dicho en otra oportunidad, es una banda joven, con artistas jóvenes, pero que desde el momento que salieron esta banda ha pisado muy bien, ha pisado fuerte, y creo que una de las cosas que tiene esta banda también, la humildad que tienen estos artistas, toda la banda, con temas propios, y eso obviamente hay que destacar, porque está bueno eso, está bueno que también compongan letra y música las bandas uruguayas. Hablamos de esta banda desde Nueva Helvecia, departamento de Colonia. La misma cuadra, y este tema propio, Otra Noche de Gira, suena en el puesto número uno.
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0: la música tropical. Sentí el ranking en esta que es la radio de la música tropical uruguaya. Los invito a hacer el repaso de estos 10 temas de esta semana. En el puesto número 10, B más B y Matías Galoso. Y este tributo a Sonido Caracol, estos tres temas enganchados. Puesto número 9, Flor Ribeiro, Herida. Puesto número 8, El Cumbianchero, Me Estoy Enamorando Hoy de Ti. Puesto número 7, Mentecatos, No Me Quiero Enamorar. Puesto número 6, Candelaria, Corazón Hambriento. Puesto número 5, Soy Tu Sol y Facu Sánchez, Dueles. Puesto número 4, Reversionados, Tiempo Perdido. Puesto número 3, Grupo Lágrimas, Culpables. Puesto número 2, Cristian Silva y Martín Piña, Se Le Olvidó. Y en el puesto número 1 este fin de semana, La Misma Cuadra, Otra Noche de Gira. Sumamente agradecidos a estas 10 bandas que estuvieron este fin de semana aquí en el ranking. En especial, abrazo grande para esta banda, La Misma Cuadra, que tras varias semanas escalando posiciones, llegó con este estupendo y fenomenal tema, Otra Noche de Gira, un tema propio de la banda. Una banda que anda recorriendo fiestas enormes de grandes festivales, bailes, fiestas privadas, en fin. Abrazo enorme para la gente de La Misma Cuadra de Nueva Helvecia, departamento de Colonia. Obviamente nosotros ya, poco a poco llegando ya al final de esta edición, pero obviamente agradecer, como lo hacemos siempre, a las diferentes emisoras que de diferentes puntos del país comparten el ranking con sus audiencias. Alfaro Producciones y aquí de Durazno, que realmente hace un trabajo impecable, excelente. Y obviamente estamos muy contentos porque también tenemos esa devolución de las bandas, del sonido, de la edición que tiene este programa, que nos felicitan siempre. Distintas bandas. Hay muchas cosas que a veces nosotros no contamos, porque digo, lo guardamos para nosotros y realmente nos dan para adelante las bandas. Es un trabajo de hormiga, como lo dije cuando comenzamos, y lo seguimos haciendo y lo vamos a seguir logrando, y queremos llegar a más lugares, a más radio, expandirnos muchísimo más, para llegar, para difundir, para que se conozca nuestra música tropical, que obviamente se merece que cada rinconcito del Uruguay conozca las distintas bandas que tenemos a lo largo y ancho del país. Amigas y amigos, a cuidarse del frío porque está bastante gélido el tiempo. De noche, obviamente, mucha estufita, un buen mate amargo y a sintonizar la radio donde está los 10 más importantes de la semana. Los quiero mucho. Que tengan un lindo y hermoso fin de semana. Chao.
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¡Eso! ¡Así se canta Chile! ¡Piña! Pero quiero escucharlos más fuerte, ¿eh?

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